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Elige actuar en lugar de aplazar. Elige progresar en lugar de desistir. Elige bendecir en lugar de maldecir. Elige seguir viviendo en lugar de desear morir. Elige ser optimista en lugar de ser pesimista. Elige vivir. Elige vivir.

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1: 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Permite que la belleza que te rodea sea una fuente de inspiración para ti. Ten fe en que al final triunfará la verdad. Libérate de tus pasadas limitaciones y conviértete en la persona que debes ser. Busca maneras de darle sentido y valor a quienes te rodean y tu vida se elevará aún más. Ve cada momento como la oportunidad que realmente es. Pon tu vida en acción. Teniendo el coraje de salir a buscarlas y de encontrarlas, verás que el mundo está lleno de promesas, esperanza y belleza. Avanza y enfrenta cada nuevo día seguro de ti mismo, con la certeza de que este será el mejor de tu vida. 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
2: 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Sonríe siempre. Alguien te quiere feliz. Recuerda que aunque te sientas muy pequeño, eres enorme. Aunque creas que eres solamente una persona para el mundo, recuerda que tú puedes ser el mundo para una persona. Cuando realmente desees algo, lo pidas con el corazón, dementalices que lo tienes, creas con todas tus fuerzas, algo sucederá. El universo completo conspira para que realices tu deseo. 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
2: 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No te quejes de nada. Si lo que te molesta tiene solución, arréglalo. Si no, olvídalo. Tú eres capaz de cambiar cualquier situación. Ten pensamientos positivos. Busca buena compañía. Escucha canciones que enriquezcan tu alma. Aléjate de las cosas negativas, aunque parezcan necesarias. Tú eres el imán. Atrae la energía positiva o negativa de acuerdo a tus pensamientos. Evita a los pesimistas. No le des vueltas a los pensamientos tristes. Busca lo alegre y lo sano. Enfrenta tus problemas como reto.

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9: Siete de la mañana, un minuto en todo el territorio nacional. Nosotros comenzamos con esto que es el Ejército en Radio. Muy, pero muy buenos días, feliz viernes a todos ustedes, a todos nuestros queridos oyentes de FM Classic. Comenzamos otra edición de este micro informativo. Como cada viernes, quien les habla, la soldado voluntario María Luz González. Y estoy acompañada porque volvió, no sé, se tomó unas minis vacaciones, me parece, de la radio. Por fin volvió. Buen día, José Luis, ¿cómo estás?
7: Hola, muy buenos días a todos. La verdad que sí, estamos nuevamente acá como cada viernes, presentes, ¿no? La verdad que sí, tuve un par de inconvenientes por el cual no podía venir, pero ya está todo solucionado y estamos acá, así que esperemos que podamos seguir compartiendo más programas juntos.
9: Yo dije, me abandonó ya, se tomó vacaciones de la radio durante tiempo.
7: Todavía no.
9: Muy bien, hoy vamos a estar compartiendo con ustedes media hora de información, historias y actividades que nos acercan a la labor diaria de las mujeres y los hombres del ejército argentino. Así que prepárense porque tenemos un programa hermoso hoy. Hermoso viernes del día de hoy. Calorcito, hace frío, hace calor. Bueno, estamos en Misiones, ¿qué se le va a hacer? ¿De qué vamos a hablar el día de hoy, José Luis?
7: Bien, el día de hoy, como cada viernes, ¿no? Vamos a compartir un poco de historia y también todas las actividades de la última semana de mayo. Como siempre sabemos, la semana de mayo es larga para todo lo que sea en conmemoración del ejército, ¿no?
9: Exactamente.
7: Y por supuesto, todas las actividades recientes del ejército argentino aquí en el ejército en radio.
9: Y también vamos a repasar
7: algunas de las noticias más importantes a nivel nacional. Y por supuesto, como siempre decimos, todo lo que pasa en nuestra brigada de Monte 12.
9: Exactamente. Te recordamos que este espacio es un espacio prestado por FM Classic a la institución, donde te contamos las diferentes actividades a nivel nacional, provincial, pero sobre todo en el ámbito de nuestra brigada de Monte 12. Así que quédate con nosotros que ya volvemos con más Ejército en Radio.

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0: 7 de la mañana, 8 minutos. Comenzamos nuestro primer bloque. Si quieren, vamos a recordar que la radio tiene una aplicación, porque si nos quieren escuchar, están caminando, nos quieren escuchar mediante los auriculares, o haciendo deporte, o sea, están yendo al trabajo, nos pueden escuchar de forma online también, ¿no?
1: 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Es el icono con un boquete azul, siempre así recalcamos, así la pueden diferenciar. 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También nos pueden escuchar
0: De
1: forma física.
0: La forma tradicional.
1: Pueden sintonizarnos en su radio física Dial 91.3 y ahí estaremos puntuales como el día de hoy a partir de las 7 de la mañana.
0: Así es.
1: Todos los viernes, ya sea que estés haciendo deporte, estés en tu casa, hay diferentes maneras de que nos puedas sintonizar.
0: Así es. Bueno, nosotros estamos tomando unos matecitos. Vamos a ver cómo está el clima para el día de hoy y para el fin de semana, que Misiones cambia el clima bastante constantemente, así que para el día de hoy 28 grados la máxima, va a ser calor. Estamos teniendo un mini veranillo. Y 15 grados la mínima actualmente, 15 grados en la ciudad de Posadas. Para el día sábado, 26 grados la máxima, 16 la mínima. Y para el domingo, de igual manera, 26 la máxima, 16 la mínima, sin probabilidades de lluvia. Así que va a estar hermoso para salir a caminar en familia, pasear, hacer actividades físicas, ¿por qué no? Vamos a comenzar. El día de ayer, 71 años de la provincia de Misiones.
1: Así es.
0: Ayer se conmemoraba el día de la provincia de Misiones, así que para todos los misioneros, un feliz día.
1: Claro,
0: se
1: sí.
0: Recordaba, es en conmemoración al primer gobierno constitucional de la provincia, así que para todos los misioneros, feliz día. Muy bien, te adelantábamos que vamos a hablar un poquito de lo que fue la última semana de mayo, que para nosotros es muy importante, bueno, porque arrancamos desde el 18. Nosotros empezamos nuestra semana de mayo desde el 18 con el Día de la Escarapela Nacional, ¿no?
1: Así es, el 18 fue el Día de la Escarapela Nacional, donde nuestros camaradas salieron a las calles de la ciudad a repartir escarapelas.
0: Así es.
1: A todos los ciudadanos, ¿no? El centro de la ciudad, la terminal de transferencia, y así también en la localidad de San Javier y de Apóstoles. La banda de música del Regimiento de Infantería Monte 9 también estuvo por diferentes localidades de la provincia.
0: Así es. Esto no solamente fue acá en Misiones, sino que en todo el país los soldados estuvieron repartiendo este símbolo patrio, recordando lo importante que es, ¿no? También continuaron las actividades,
1: en la guarnición del Ejército Posadas. Continuaron con el torneo deportivo denominado Semana de Mayo 2026, donde las diferentes subunidades de nuestra brigada compitieron en diferentes deportes. El año pasado la compañía de comunicaciones salió campeona del torneo y este año pasó el trofeo al equipo del comando de brigada.
0: Así es, este torneo que también inicia el 18 de mayo, como ya les comenté, la semana de mayo para nosotros inicia el día 18.
1: Así es.
0: Hicimos una formación ese día entregando el trofeo, ¿no es cierto?, que era del año pasado. Y bueno, este año se volvió a competir en los diferentes torneos: vóley, fútbol, atletismo. Creo que este año hubo natación, si no me equivoco. También hubo natación. Y por supuesto, bueno, hinchada también.
1: Hinchada.
0: Diferentes deportes. Así que bueno, felicidades para el equipo campeón este año, nuestro equipo. Así que bueno. Y continuamos las actividades el 25 de mayo, ¿no?
1: Así es, el 25 de mayo se realizaron las ceremonias por el aniversario de la Revolución de Mayo aquí en la ciudad. Y la ceremonia central en la localidad de San Ignacio, donde participó nuestro comandante de la brigada, el coronel Carlos Rodrigo Zurraco. y el Escuadrón de Exploración de Caballería de Monte 12.
0: Así es, estuvimos presentes también ahí acompañando a nuestro comandante y por supuesto a nuestros camaradas del escuadrón que fueron en representación de toda la brigada, con un desfile hermoso nuevamente. Así se volvió es. A hacer el desfile cívico-militar aquí en la provincia, así que fue muy hermoso ver de nuevo a todos y a toda la comunidad también que acompañó, así que fue un 25 muy lindo. Y continuamos con el 28 de mayo, ¿no es cierto? El 28 de mayo es también una fecha muy importante para nosotros para recordar, porque conmemoramos el 44 aniversario del fallecimiento del teniente primero post-mortem, Roberto Néstor Esteves, una figura muy importante para nosotros aquí en la provincia de Misiones, porque fue declarado héroe de Posadas por el Honorable Consejo Deliberante. Estuvimos en la ceremonia con la participación, por supuesto, de los soldados, los veteranos de Guerra de Malvinas del Regimiento de Infantería 25, quienes estuvieron bajo el mando del teniente primero Esteves. También estuvieron sus familiares, autoridades de gobierno y, por supuesto, municipales también. Y hubo un momento muy hermoso porque también participaron los alumnos de la escuela número 3, Domingo Faustino Sarmiento, escuela a la que asistía el teniente primero en su niñez, ¿no es cierto?, en su infancia, quienes estos alumnos le dedicaron un momento hermoso tanto a los veteranos que estaban ahí como a los familiares del teniente primero, porque cantaron una canción hermosa. Así que es una ceremonia para recordar también a nuestro héroe misionero. ¿Seguimos?
1: Sí, y para cerrar nuestro mes, ¿no? Todo ese mes de mayo. Nuestro mes, el 29, celebramos 216 años de la creación de nuestro glorioso ejército. La Así ceremonia central se realizó en Buenos Aires con la presencia de todas las autoridades del país. En simultáneo, nosotros aquí en la brigada tuvimos nuestra formación con la presencia de autoridades de la provincia, municipales y de las Fuerzas Armadas, los veteranos de Guerra Malvinas, quienes encabezaron el desfile al finalizar la formación.
0: Así es, nuestro comandante estuvo participando, como ya bien lo dijo José Luis, estuvo participando en la ceremonia central en la ciudad de Buenos Aires, y aquí nosotros estamos también como corresponde, cada año, celebrar nuestro día, y también con la presencia de los agentes, el personal de agentes civiles también que celebraban su día, y muchos amigos de la institución. Así que muchas gracias a todos los que nos acompañaron ese 29 a celebrar 216 años de la creación de nuestro glorioso ejército. ¿Te parece si vamos a una pausa musical y regresamos con más Ejército en Radio?
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0: Muy bien, comenzamos nuestro segundo bloque, 7 de la mañana, 20 minutos. Ya pasamos la mitad de nuestro micro informativo.
1: Así es.
0: Comenzamos junio, ya vamos mitad de año, y para nosotros junio también será un mes de muchas actividades. Comenzando por el 3 de junio, que celebramos el Día del Soldado Argentino, una fecha también que rinde homenaje a todos los hombres y mujeres que han elegido servir a la patria con vocación, compromiso y espíritu de entrega, ¿no es cierto?
1: Así es. La jornada fue instituida por la ley 24.323, en homenaje al nacimiento del general Manuel Belgrano, una de las figuras más destacadas de nuestra historia nacional. Belgrano nació el 3 de junio de 1770 y dejó una huella imborrable no solo como creador de la bandera argentina, sino también como militar, periodista, economista y protagonista fundamental de la lucha por la independencia. Entre sus acciones más recordadas se encuentran su conducción del Ejército del Norte y el histórico éxodo jujeño. Su legado continúa vigente en los valores que representan a los soldados argentinos: la disciplina, la lealtad, el honor y el sacrificio y la vocación de servicio.
0: Estos valores que reflejan también diariamente en quienes cumplen tareas en todo el territorio nacional, ¿no es cierto? Participando en misiones de paz, colaborando ante las emergencias, asistiendo también a las comunidades alejadas y sobre todo apoyando a distintas acciones sanitarias y humanitarias.
1: Así es. Una de las frases más recordadas de Belgrano resume con claridad ese espíritu de entrega. Esta frase es: sirvo a la patria sin otro objeto que el de verla constituida. Este es el premio al que aspiró, ¿no? Una expresión que sigue inspirando a generaciones de argentinos comprometidos con el servicio público y el bienestar de la nación.
0: También es una fecha para invitar a recordar y rendir un homenaje también a nuestros veteranos y caídos en la Guerra de Malvinas, quienes defendieron nuestra soberanía nacional y dejaron con valentía y dejaron un enorme ejemplo de coraje y amor por la patria que también permanece vivo en toda la memoria colectiva, ¿no?
1: Así es. En este Día del Soldado Argentino, el reconocimiento es para todos aquellos que, desde distintos lugares del país y muchas veces lejos de sus hogares, eligen cada día servir con responsabilidad, compromiso y convicción. Porque más allá del uniforme, ser soldado significa asumir una tarea que exige esfuerzo, valores y dedicación permanente al servicio de los argentinos.
0: Así es, así que para todos los soldados del país, de nuestra institución, de nuestro glorioso ejército argentino, también feliz día. Esperamos que la hayan pasado bien, que hayan podido disfrutar también de este día, porque no solamente somos soldados los soldados voluntarios, sino que somos soldados todos los integrantes del ejército argentino. Para no hacer diferencia entre soldado voluntario, que también es un, es un servicio, sino que todos los soldados somos integrantes del ejército argentino. Vamos a pasar a otro tema porque finalizó el curso de especialistas en combate en el monte, el SECOMTE. La Escuela Militar de Monte finalizó el dictado del curso de especialista en combate en el monte, que brinda conocimientos avanzados de supervivencia, desplazamiento y combate en este ambiente, con actividades que incluyeron técnicas de aerocooperación y franqueo de obstáculos naturales. Esto se fue dictado aquí en la provincia de Misiones, en la Escuela Militar de Monte, en Iguazú. También estuvieron participando personal de nuestra brigada. Así que, bueno, felicidades a los que pudieron finalizar este curso. También se realizó el relevo de guardia de la bandera del Ejército de los Andes en la explanada de la Casa de Gobierno de Mendoza. El Regimiento de Infantería de Montaña 11 realizó el relevo de la custodia de la bandera del Ejército de los Andes ante las autoridades militares, provinciales y nacionales. También estuvieron participando alumnos, docentes y público en general. La ceremonia incluyó un carrusel de marchas a cargo de la banda militar Telcahuano y culminó con el tradicional desfile. Así que estas son un poco las actividades que se vienen realizando en todo el país también, ¿no es cierto? Como le decíamos hoy, contábamos hoy, estuvieron con la Semana de Mayo, se estuvo realizando en homenaje a los 216 años de creación del ejército. También se estuvieron realizando las Expo Ejército en diferentes guarniciones del país, sobre todo en Buenos Aires, ¿no es cierto? Esta Expo Ejército, que duró varios días, creo que fueron 3 días o 4, que finalizó antes de ayer, me parece. Bueno, fueron 3 o 4 días, no les quiero mentir mucho, donde también miles de personas acompañaron esta Expo Ejército. Así que un poco de todo estuvimos hablando el día de hoy.
1: Tanto provincial como nacional, como siempre te decimos al principio, te compartimos todo lo que es en el ámbito militar.
0: Así es. Vamos a brindar información de incorporación también, porque si tenés algún amigo, algún primo, hermano, algún conocido que se quiera sumar al ejército argentino, lo puede hacer en las oficinas de reclutamiento y movilización. Así por es. La calle Sarmiento
1: y Junín.
0: Y Sarmiento así y Junín, así es. Ahí se pueden acercar y les van a brindar toda la información necesaria para la incorporación como soldado voluntario. Y si no, bien pueden ingresar a la página www.ejército.mil.ar y ahí tienen para la escuela de suboficiales, para el Colegio Militar de la Nación y para soldado voluntario. Me están llegando mensajitos de que nos están escuchando desde Buenos Aires. El sargento ayudante Sosa, como siempre, todos los viernes nos escucha. Él nos hace el aguante desde Buenos Aires, ¿entienden? En este momento me dice que están en el terreno, pero él está con su radio, nos está escuchando, así que gracias, que nos hace el aguante también desde allá. Claro. Está con los aspirantes de la escuela de suboficiales, están en el terreno haciendo actividades, así que gracias por acompañarnos. A los que nos escuchan desde el interior de la provincia de Misiones también, Puerto Rico, Garuapé, Capiobí, que nos están escuchando, y por supuesto a todos los que nos acompañan desde aquí de la ciudad de Posadas también. Sí. ¿Vos querés mandar
1: un saludo nomás para toda la brigada, ¿no? Que siempre estamos ahí presentes y dejando todo, ¿no? Y para todo el edificio, ¿no? La división 5, el segundo piso, un saludo para todos ellos que siempre están presentes.
0: Llegamos al final de nuestro micro informativo, 7:26 a.m. Gracias, Dani, por acompañarnos todos los viernes. Hoy tuvimos una visita especial que nos está haciendo compañía.
1: Así es.
0: Así que muchas gracias. Esto será hasta el próximo viernes, gente. Se quedan con Aire al Campo y Florencia Goncalves. Que tengan muy buen fin de semana.

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0: Gracias por acompañarnos. Desde donde estés, arrancamos esta edición, como siempre, mirando de cerca al agro y todo eso que pasa en los distintos establecimientos productivos de la provincia de Misiones. Te brindamos aquí información de actualidad, siempre, siempre en voces y miradas protagonistas.
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0: Como cada semana, vamos a poner en agenda a la producción y a las pymes. Hoy vamos a conversar con Eduardo Reiner, empresario pyme de El Soberbio. Vamos a conocer un poquito más sobre el desarrollo de implementos agrícolas pensados para pequeños productores. ¿Qué pasa con el diseño? ¿Qué es lo que se demanda? Y también, ¿qué pasa con la comercialización a nivel local de este tipo de implemento? Además, nos visita Matías Morán, que es un joven emprendedor apícola, con quien vamos a recorrer la historia de una pyme familiar de segunda generación que hoy realiza el ciclo completo de la miel en la provincia de Misiones, puntualmente desde Posadas, ¿sí? Un producto que ya está presente en múltiples góndolas de la provincia, pero que también está empezando a mirar otros mercados fuera de la provincia de Misiones. Además, procuraremos entender el presente, la actualidad de la producción ovina en la Tierra Colorada junto a productores. Vienen, nos visitan también Miguel Godina y Gabriel Montiel. Vamos a repasar alguna que otra noticia que van marcando la semana del sector productivo, así que te invito a que te quedes con nosotros porque ya arrancamos con Aire al Campo.

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1: La apicultura también forma parte de lo que son las economías regionales o provinciales, como me gusta mencionar siempre, que buscan crecer y sostenerse en nuestra provincia. Hoy vamos a conocer la historia de un joven que continúa y proyecta una pyme familiar vinculada a la producción de miel. Recibimos a Matías Morán, ya nos acompaña en línea, productor, emprendedor, empresario, podríamos decir también, al frente de La Justina. ¿Cómo estás, Matías? Buen día.
2: Buen día, ¿cómo le va?
1: Pero muy bien por aquí.
2: Sí, acá estamos arrancando el día también con el trabajo ya, así que...
1: ¿A qué hora arranca el día de Matías al frente de La Justina? ¿Cómo es un día normal dentro de tu trabajo diario?
2: Bueno, nosotros a las 7 estamos arrancando, pero generalmente los chicos que trabajan con nosotros vienen 7:10, 7:15 y arrancamos para siempre unos mates por medio antes de arrancar y la charla, así que 7:30 estamos arrancando siempre.
1: ¿Esa charla es técnica, es organizativa, me imagino también?
2: Más o menos, ¿viste? Uno se... Más o menos que vamos a hacer durante el día, en la semana a veces, y un poco de todo se charla, ¿no?
1: Matías, me gustaría destacar que sos parte de lo que sería ya la segunda generación al frente de la pyme familiar, ¿no?
2: Sí, así es. Es un trabajo que lo había comenzado mi padre. Era un hobby, pasó a ser un trabajo, un ingreso, podemos decirlo así. Así que se fue dando un poco más de importancia a lo largo del tiempo. Y bueno, yo siempre colaborando, ¿no? Ayudando y metiéndome en la pyme, ¿no? Así que el tiempo te va metiendo un poco más hasta que después deja de ser colaborativo como hobby y uno le empieza a dar la importancia que quiere y pasa eso, uno termina metido de lleno en esto.
1: Claro. Se formaliza, digamos, esta cuestión de la producción, de la elaboración, fabricación de un producto que hoy está en góndola y, por ende, también toda la parte de comercialización, ¿no? Hay ahí un crecimiento en cuanto al desarrollo de esa pyme.
2: Claro, justamente te decía, uno se iba metiendo y cada vez, siempre y cuando digo yo que uno cuando quiere mejorar algo, busca la manera, ¿no?, de mejorar un producto, pues bueno. De a poco se fue dando y que se fue mejorando en distintas etapas, en distintos procesos, como en este caso ha sido la comercialización, ¿no? Y también la demanda te pide que puedas cumplir con todo eso, ¿no?
1: Claro, sostener el abastecimiento también, ¿no? Una vez que uno abre una línea de comercialización, después hay que sostener esa demanda.
2: Sostener en el tiempo tal cual, sí, exactamente como decís.
1: Y a ver, si miramos un poquito el ámbito meramente productivo, digamos, ¿no? La parte de producción, si se quiere. ¿Cómo está hoy esta cuestión de la miel en la provincia? ¿Cuál es tu mirada? ¿Cuáles crees que son los principales desafíos, digamos, que enfrenta un productor apícola?
2: Y mira, Misiones, como siempre digo, ¿no? Provincia muy, muy buena, muy hermosa para producir miel por su calidad. Siempre que sea miel misionera, es de alta calidad, siempre y cuando hagan bien las cosas, con la responsabilidad necesaria de trabajar las colmenas, si es que queremos sacar miel. La producción va a andar bien, ¿no es cierto? Después tenemos variables, en este caso el clima, ¿no es cierto? Te puede tocar un año muy llovedor, que puede ser un problema, ¿no es cierto? Los extremos son malos, mucha seca o mucha lluvia, ¿no? Siempre que sea regular, cosas se hagan con responsabilidad y bien hecha, es muy probable que puedan cosechar miel. Y la otra pregunta que me hacías es la dificultad de a veces nosotros, como estamos medio alejados, ¿no?, en el mapa geográfico, ¿no? Por ahí el tema logística, transporte, a veces dificulta un poco conseguir insumos, ¿no?, para esta actividad. Es la logística, transporte, de que lleguen los insumos que uno necesita.
1: ¿El consumidor misionero sabe diferenciar realmente esto que decís entre una miel elaborada íntegramente en la provincia de Misiones y una que no, digamos, que por ahí es traída de otra provincia y se vende como envasada en Misiones?
2: Y viste, hay gente que sí y hay gente que no, porque me ha

0: tocado, ¿viste? Defender lo nuestro y explicarnos, pero bueno, hay gente que sí, hay gente que no. Pero como te digo, sí, hay muchas mieles que no son misioneras, pero son reenvasadas acá, fraccionadas en Misiones. ¿Sí?
1: ¿Cómo se posiciona en ese contexto la Justina, que es justamente la marca comercial, digamos, que se produce desde esta pyme familiar, que hoy, en la que hoy estás, digamos, tomando la posta? ¿Cuál es la posición de la Justina frente a otras, sin mencionar otras marcas, por supuesto? Pero digo, ¿es la única íntegramente producida en Misiones? ¿Es una de las pocas íntegramente producida en Misiones? ¿Cómo te posicionás ahí con tu marca comercial?
0: Sí, sí, es una de las pocas, sí, si no en Góndola hoy día, ¿viste? Si no es la única. Pero bueno, estamos siempre hablando, ¿no?, de un libre mercado acá, como sabemos todo, y hay que seguir afrontando y bueno, y seguir cuidando la góndola con la calidad del producto. Y que esa, una, yo por lo menos lo veo así, ¿no? Cuidar la góndola y la calidad del producto, que por eso uno siempre es lo que hacemos énfasis en siempre en cuidar la calidad, ¿no?
1: En esto de cuidar la góndola con la calidad del producto, justamente. Veo que hay mucha motivación personal ahí, ¿no? En este contexto actual en el que mucho se habla de que los jóvenes se alejan de las actividades productivas, se van del campo, el desarraigo rural, bueno, toda una cuestión de contexto. En tu caso vemos que pasa lo contrario, te estás afianzando a algo, a un sector productivo que quizás lo mamaste desde pequeño o te moviste, te creciste dentro de ese ámbito. Y hoy estás apostando y quedándote en esa actividad productiva. ¿Qué te motiva? ¿Qué te moviliza? ¿Qué es lo que ves para apostar y continuar apostando a la miel?
0: Sí, sí, sí, eso se habla mucho, ¿no? El desarrollo de los jóvenes. Y mirá, es algo, son gustos, ¿no? Que básicamente nosotros toda la vida dentro de la chacra y bueno, son, como digo, son gustos, y en mi caso me gusta lo que hago, como siempre lo digo, me gusta la actividad que realizo, tengo la posibilidad de trabajar de lo que me gusta y que ingreso económico, eso es motivador también y ayuda, ¿no?, a seguir y a darle pilas al trabajo. Es cansador, no te voy a negar eso, es cansador, porque son a veces jornadas largas de 12, 13 horas diarias, ¿viste? Pero como te digo, a veces deja de lado cosas por lo que le gusta. En este caso es el trabajo de apícola. Y bueno, yo creo que también los jóvenes que se van en algún momento vuelven, porque siempre tenemos algo que nos hace volver a la chacra, al campo, así que son gustos y bueno, también oportunidades, ¿no?, que a veces uno no las tiene en su lugar de origen y bueno, tiene que salir a otras partes, ¿no?, a otros lugares. O sea, es otra realidad también hoy día, que si bien sabemos todo que el trabajo rural no es fácil, por ahí las oportunidades no son para todas las mismas, ¿entendés? Entonces a veces complica un poco eso, ¿no?
1: Sí, sí, hay, imagino que algunas cuestiones que aprendiste de la generación anterior, en este caso mencionabas a tu papá, como quien arrancó con esta actividad, ¿no?, y quien ha marcado un camino, y me imagino que de esos aprendizajes algunas cuestiones las vas haciendo distintas o las vas mejorando en el proceso.
0: Siempre uno toma lo que yo, de los errores a veces que uno puede cometer o de las enseñanzas que nos dejan, ¿no? Siempre hay que mejorar eso. Primero que nada, yo siempre digo que hay que tener constancia, ¿no?, en esto, en cualquier trabajo, en cualquier proyecto, cualquier emprendimiento. La constancia y la disciplina es lo primero que hay que tener. A veces no se puede, pero bueno, en lo ideal. Y bueno, después es una cuestión de ganas, de tiempo, de energía, ¿no? Es darle, dignificarnos más, de logística también, de de la parte de la oración y de la parte de extracción, viste que estamos mejorando la sala, o la pista. Mejorando la. O sea, estos últimos años se han comprado maquinarias nuevas que no son baratas, pero ayudan al proceso productivo, ¿no? La idea, claro, es seguir mejorando en lo productivo, en la logística. Ahora creo que tenemos que dar una vuelta de rosca también en la parte comercial, que es por ello a veces uno deja un poquito, en caso por ahí deja un poquito de lado la parte comercial porque me enfoco por ahí mucho en la producción. Pero bueno, de a poco vamos a ir acomodándonos.
1: Sí. De a poco va yendo la cosa, ¿no? Los cambios van también de forma progresiva y paulatina, me imagino.
0: Exacto, claro, exactamente, como te decía hoy, todos los años un poco más, mejorando, viviendo donde hay que mejorar y dándole las horas y la impronta que necesita cada proceso. Como decía vos, hacemos la parte de producción, accionado, comercialización también, así que bien. Es completo.
1: Sí, un ciclo sumamente completo lo que mencionás. Mira, quiero destacar dos cosas para coronar esta hermosa charla que tuvimos. Nos hablaste mucho de cuidar la góndola con calidad del producto, algo que debe sostenerse, y cómo hacer, ¿no? Con constancia y disciplina en todo, nos decís. Y eso me da a entender también que no solamente en la parte laboral, sino también en la vida cotidiana, en la vida, en el día a día, ¿no? La disciplina ante todo. Así que si hay algo que nos deja esta charla, Matías, es que el recambio generacional no siempre significa romper con las tradiciones, sino también reinventarlas y mejorarlas, ¿no? Hay jóvenes que lo van haciendo y marcando su impronta, creo que es tu caso, así que te agradezco muchísimo por estos minutos.
0: Como hoy lo mencionabas hoy, tenemos un camino marcado, un camino con dirección, y bueno, hay que ir hacia eso, a continuar lo que nos han dejado, mejorarlo si es posible. Siempre hay miradas distintas, así como a veces yo escucho a un sobrino que me da, che, tío, hace tal cosa. Bueno, viste, siempre hay que escuchar a los más jóvenes también, como nos han escuchado nosotros en un momento, y bueno, seguir el camino que nos marcaron y paso a paso avanzando y tratando de mejorar todos los días, ¿no?
1: Gracias, Matías.
0: Dale, Florencia, muy amable, gracias por la charla.
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2: Hecho para trabajar suele ser el eslogan que utiliza Eduardo Reiner, empresario pyme del sector metalúrgico, en sus publicaciones de Instagram. Porque claro, es ahí donde expone, comparte, socializa parte de su métier, que es justamente fabricar implementos, insumos agrícolas también. Ya nos acompaña en línea Eduardo, así que vamos a saludarlo, agradecerle por esta comunicación. ¿Cómo estás, Eduardo?
3: Hola, Florencia, ¿todo bien? ¿Cómo están?
2: Pero bien, tanto tiempo.
3: ¿Cómo les trata la...? Sí, va pasando.
2: Te invito a que nos cuentes brevemente, para recordar a la audiencia, ¿qué haces? ¿A qué se dedica tu empresa y dónde está ubicada, no?
3: Dale, Florencia. Nosotros estamos en el Soberbio y básicamente hacemos tráiler y implementos agrícolas, ¿viste? Para la gente de la colonia. Uh-huh. Y ahora ponerle, hacemos tráiler como para cargar ganado, cargar tabaco, más que nada la zona de exporte en tabaco. Ahora paró un poquito porque ya se está terminando la época de entrega de tabaco, el tema de los trailers, igual siguen saliendo, y empieza la época de planta, entonces estamos de preparar las tierras, ¿viste? Uh-huh. Entonces estamos preparando unos alomadores y cosas que ya están saliendo bastante esta época, y así, a medida que va pasando el año, va cambiando un poco la demanda de herramientas, pero arrancamos el año bien. O sea, al principio del año estuvo un poquito tranqui, pero después, cuando empezó a moverse, bien.
2: Cuando así empieza que a moverse, es también cuando arranca, digamos, la época de acopio de tabaco, ¿no? Es, digamos, ¿van en coincidencia o quizás no está tan vinculado?
3: Y depende la... porque nosotros hicimos mucho tráiler previo a la cosecha de tabaco, y después ahora como que cambia un poco el público, ¿viste? O sea, todo en torno al tabaco, pero ahora ponerle, nos piden para preparar las tierras, ¿viste? Y algunos trailers chicos, algunos productores que quieren para uso personal, digamos. Hicimos mucho tráiler para los que por ahí hacían fletes y eso, ¿entendés?
2: Claro.
3: Y ahora ya empiezan a poner los que van a preparar tierra, el al que le sobró algo de plata y por ahí quiere invertir en algo, ya pide algo más. Estamos diseñando un trailercito nuevo que es más versátil, viste, todo para que pensado ya para el productor, o sea, específicamente para el productor, viste, que pueda transportar un poco de tabaco, ponerle una jaulita ganadera, transportar animales, todo. Entonces ya va cambiando, pero uno se va acomodando durante el año, ¿viste? Según las épocas, cómo va viniendo la mano, ¿viste?
2: Claro, te escucho y pienso que son entonces soluciones que nacen desde el propio territorio, ¿no? Que ahí hay mucho de tu parte, entiendo, y de tu equipo de trabajo, de mirar, de observar, de escuchar, interactuar con quienes producen, cuáles son sus formas de trabajo, sí, sus prácticas agrícolas.
3: Eso, digamos, ¿no? Es como una filosofía, ¿viste? Siempre estamos hablando con la gente y escuchando, ¿viste? Uh-huh. Porque, como yo le digo a los muchachos acá, ¿viste? Nosotros no le podemos vender lo que queremos a la gente, le tenemos que vender a la gente algo que le sirva, que le sea útil.
2: Claro.
3: Porque no es que yo vengo y diseño un tráiler y digo, mira, vos tenés que usar esto, porque no, te voy a preguntarle a ver qué necesita. Primero, no es más joven, no piensa que hay gente que sabe todo, pero no, nadie sabe todo. Entonces, cada uno en su rubro, y uno trata de lo nuestro servirle de la mejor manera al que sabe producir, al que sabe digamos, el que está en el campo realmente, ¿no?
2: Sí, pensaba también que depende mucho del boca a boca, ¿no? Digo, alguien que se anima a invertir en este tipo de implemento, como bien lo llamás, o maquinaria, bueno, lo prueba, puede evidenciar determinados avances, beneficios y demás, pero también al ser una zona rural entiendo que siempre el trabajo en la chacra suele ser colectivo, y si no es colectivo de forma directa, lo es de forma indirecta. Digo, uno está con el vecino intercambiando cómo está cultivando tal o cual cosa, qué práctica le funcionó, cuál no. Y en ese sentido entiendo también que el boca a boca es un aspecto clave para que en las colonias se empiece a invertir en este tipo de maquinaria, ¿no?
3: Nuestra publicidad real es que funcione, ¿viste lo que hacemos? Mm. Porque vivimos en un pueblo chico, vendemos a otras partes de la provincia, pero generalmente acá si no te funciona algo, ya se enteran, ¿viste?
2: Enseguida.
3: No hay como... Claro, porque generalmente pasa mucho que ponele... Cuando se compra un productor, compra una herramienta de otra parte, ¿no es cierto?
2: Mm.
3: Él tiene cierto cuidado a más con esa herramienta porque la garantía está lejos. O no le vaya a reclamar, no sea corriente, ¿viste? No va a llevarse. Y nosotros estamos acá. Entonces, si se rompe, están acá en el taller, ¿viste? Y tenemos que arreglar y es más trabajo. Entonces, tenemos que hacer que funcione de verdad, ¿viste? Y no, obvio que a veces uno se equivoca. Ahí va corrigiendo cosas, ¿no es cierto? Que es lo que siempre uno tiene que estar haciendo, es mejorando, pero tratamos que sea algo que salga de acá y funcione, ¿viste? Que cumpla su rol. Tiene que ser hecho para trabajar mismo, ¿viste?
2: ¿Hoy el productor invierte o sigue, digamos, predominando la cautela? ¿Cómo están viendo eso este año? El año pasado habíamos conversado más o menos también entre mayo y junio, y me habías dicho que habían productores decididos a invertir, que mayormente eran jóvenes, quienes más se animaban. ¿Cómo está hoy esa cuestión?
3: No, se está invirtiendo, sí. Se ve no solo en nuestros productos, pero se ve circulando de otras marcas, todo. Y se ve que la gente está como que se formó cierta estabilidad también, por más que por ahí esté complicada la situación o algo para algunos, pero como que hay cierta previsibilidad, ¿viste? Entonces eso le da a la gente la necesidad también de que para que te rinda más la producción, tenés que mejorar por ejemplo, tenés que preparar mejor la tierra, todo, ¿viste? Entonces se va dando, ¿viste? Es un proceso largo, pero es para nosotros particularmente nos va bien, tipo. Tratamos de tener buen precio también, ¿viste? Sabemos que con un mes de trabajo no vamos a quedar ricos, pero esa es la idea, ir haciendo, mejorando, y ahora vamos a tratar de empezar a absorber costos, ¿viste? Porque no tenemos una estructura grande, ¿viste? Como para competir de igual a igual a los grandes talleres. Entonces lo que hacíamos era tercerizar mucho y quedarnos con el montaje, ¿viste? Y ahora ya vamos a empezar a adquirir ciertas herramientas como para ir absorbiendo parte
2: de ese costo, digamos, de ese proceso previo.
3: De ese costo, digamos, claro.
2: Bueno,
3: también nos da cierta previsibilidad para saber qué máquinas comprar también, ¿viste? Entonces, como venimos con los trailers hace mucho, ya vamos a empezar a encararle por ese lado y te da cierta proyección, y eso yo creo que también se refleja en el productor, ¿viste?
2: Claro, y
3: el tema de ganadería está funcionando bien, como que le da cierta confianza para ir invirtiendo, ¿viste?
2: Y a ustedes como vendedores también imagino que les permite garantizar mayor trazabilidad en todo ese proceso o esa fabricación, ¿no?, de un implemento.
3: Claro, a nosotros no, porque como te digo, siempre uno va mejorando y cuando vos tenés tu línea de producto, vos vas mejorando en base a eso, ¿eh? Y no es algo que cada rato tiene que estar cambiando, inventando algo nuevo, te descompagina, ¿viste? Entonces ahora vamos, nosotros como que quizá por tener una estructura chica o algo, nos permitió ser más flexible y no estamos acomodando bien, ¿ves?
2: Qué bueno, la verdad, qué bueno escucharte. Hay, digamos, también como un avance ahí en todo esto que estás compartiendo, socializando, Eduardo, de estandarización de procesos.
3: Claro, eso fue nuestra base, digamos, ¿no es cierto? Hacerlo más práctico, más económico y lo mejor posible, de forma práctica, rápida, y ahí voy a cortar mucho costo esto.
2: Bien, bien. Bueno, pasando un poquito al ámbito internacional, ustedes ahí todo el tiempo están en un espacio que es fronterizo, ¿no? Están localizados en el soberbio. Y el contacto es frecuente con Brasil, pero sé que estuviste participando de esta expo que es muy renombrada, la Fenasoya. Quería consultarte qué significó esa experiencia, digamos, qué observaste, qué te trajiste, digamos, como desafío.
3: Y a mí me encanta ir a participar de esos eventos, porque te da la posibilidad de contactarte con gente que si vos vas a golpearle la puerta no te van a atender así nomás. Entonces, yo por ahí como comprador, Brasil tiene una dinámica diferente a la nuestra. Ellos es un país más estructurado y vienen con una estabilidad económica y de años, ya no es algo que se le inventó ahora. Y creo que él, para nosotros fue como que tomar un poquito esa filosofía. No es nada nuevo, pero por ahí inspirarnos un poco en eso, por ahí lo que nos está haciendo progresar, ¿no es cierto? Y por ahí, y ahora justamente me dio esa oportunidad y que la agencia ADEMI nos invitó a un grupo de empresarios y emprendedores que vayamos. Uno va más que nada para sacarle, porque no te digo, le voy a comprar 5 contenedores de piezas o algo, pero por ahí para ir a sacar la información, ver cómo ellos se mueven, ¿viste? Ver la dinámica que tienen y por ahí ir construyendo un cierto vínculo para más adelante, sí, quizás hacer negocios, pero todavía no estamos en ese nivel, pero sirve mucho para ir a captar cosas, ¿viste?
2: Claro, y hay un contexto.
3: Porque ellos vienen ya en una dinámica más productiva que la nuestra, más eficiente.
2: Sí.
3: La gente averigua dónde quiere gastar, la gente tiene tiempo para pensar. Eso hace que uno se tenga que mover distinto que antes con él.
2: Pensaba escuchándote que hay como un contexto también en Misiones, o un determinado grupo de empresarios pymes, de productores, establecimientos productivos también, que están empezando a mirar más de cerca tanto a Brasil como a Paraguay, ¿no? Hay una tendencia ahí que bueno, claro, que está vigente, que la vemos, ¿no?
3: Porque hay algo, ponerle que yo soy consciente que hay cosas que uno no controla. Si hay inflación, si hay billetes circulando, si no hay. Lo que sí es que hay que adaptarse a lo que está, ¿viste? Y cuanto antes posible uno trata de hacer eso, bueno, menos va a sufrir o mejor te va a ir, ¿viste? Y los brasileños, lo que voy a decir, digo que tienen eso ya de años, ¿viste? Que vienen con. Acá tenemos ciertas ventajas también, que ellos por ahí uno dice, Brasil, uno va a emprender allá, a tener 10 tiburones al lado tuyo, que también te van a complicar para que vos crezca, ¿viste? Pero acá quizás no esté tan explotado. Entonces hay que ir viendo y jugándose un poco, dedicándole tiempo también a esas cosas, ¿viste? Porque por ahí si uno se encierra mucho en el taller, uno no ve soldadura nomás, ¿viste? Y por ahí hay que abrir la cabeza un poco y ver qué están haciendo por ahí.
2: Claro, sí, mirar más de cerca, abrir la cabeza y entender que hay otras formas también de trabajar, ¿no? De emprender, de hacer negocios.
3: Cambia, vos venís con ciertas ideas, ciertos conceptos que por ahí uno le va a aplicar el otro día, pero que te van moldando, ¿viste?
2: Bueno, Eduardo, la verdad que gracias por acercarnos a esta experiencia, y sobre todo esta mirada, ¿no? Con humildad también, ¿no? De decir, che, estoy yendo a aprender, a mirar a ver qué idea puedo sacar en el buen sentido, como para después traerla y ver cómo, si en algún momento la puedo aggiornar, si la puedo socializar también con otros empresarios, con otros productores, ver cómo mejorar la cosa, ¿no? De eso también se trata todo esto que nos estás diciendo, donde, bueno, obviamente, mencionás no solamente la producción cotidiana y el trabajo de un empresario en el día a día, ¿no? De observación, sino también todo lo que hay detrás, tecnología, innovación, mecanización, ¿por qué no? Así que bueno, te agradezco por esta charla, espero que sea sobre todo escuchada por otros referentes, porque siempre destaco que siempre tenés una energía muy positiva y hacés foco en estas cuestiones, ¿no? En lo que sí avanza, en lo que sí se mueve como para generar cambios en el sector productivo y empresarial en este caso.
3: Sí, yo creo que la onda que le ponemos es todo, ¿no? Se forma un cierto efecto Pigmalión ahí que te puede jugar en contra o a favor. Entonces hay que encarar siempre bien, y si es para crecer tiene que ser acá, y hay que meterle para adelante, ¿no? Hay cosas que uno no controla y hay cosas que uno controla, hay que ver qué podemos cambiar, y después la suerte te va a jugar un poco a favor o en contra, pero así es la vida también.
2: Mira, ¿sabes qué? Voy a sumar una última pregunta, a ver cuál es tu mirada, porque si tenés ganas de compartir, ¿no? Hay todo un tema ahí en la zona, entiendo que justo donde estás ubicado también, con la conformación de un nuevo municipio, el nuevo municipio Moconá. No sé si me puedes dar una mirada, qué estás opinando sobre el tema, qué se está comentando por estas semanas. Nosotros abordamos el tema lo venimos tratando hace ya 3-4 semanas, con algunas actualizaciones, pero hoy, ¿cómo está la cosa? ¿Sigue la postura de algunas colonias, digamos, de no dejar de pertenecer al soberbio?
3: Por ahí no está tan dividida la cosa. La mayoría que uno escucha no quiere la división, y yo no te puedo decir soy a favor, soy en contra. Lo que te puedo decir es que no vi ningún estudio o algún análisis profundo que te diga los pros y los contras de esa decisión.
2: Claro.
3: Creo que fue algo tomado medio a la... porque sí, porque yo creo, porque... Y eso ya hoy en día... vos no podés influir en la vida de 40.000 habitantes porque yo pienso que... Si no hay datos que respalden, no. Eso, la política está muy... Hay que romper con ese status quo, como se dice, ¿no? Está muy anticuada, hay que tener más datos, hay que... tener más pensamiento crítico en esa... En la toma de esas decisiones que influencian a tanta gente, ¿viste? Sí, creo que está muy verde eso, ¿no? Porque sí, o porque algunos piensan que sí o que no, esas rivalidades que quieren formar, tengo que dejarle para el fútbol, ¿no? Para decisiones así tan importantes, ¿no?
2: Totalmente, coincido ampliamente con vos, y sé que es un sentir generalizado este que estás compartiendo, así que gracias también por expresarlo.
3: Dale, Flor.
2: Bueno, espero que ahora sí que tengan una linda jornada por allá. Saludos a la familia, a toda la gente que está trabajando ahí también en el taller.
3: Dale, a las órdenes. Cualquier consulta o que necesite algo que necesite la zona, estamos a las órdenes.

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2: Tuani Huffman, productora agropecuaria de 25 de mayo. ¿Cuántos años tenés?
3: 83 para 84. Tengo dos sobrenombres. Uno es La Brava y el otro es Culo Inquieto. O Colita Rutera, porque he recorrido todo el país. Ser única nena con cuatro varones, mi vieja se le paraban los pelos punta. Nunca logró civilizarme. Quien habla es una mujer y en la Argentina con el machismo, una mujer miente. Y ahora arrancó. Soy libre, bueno, toda la vida he tenido que obedecer. Pese a tener más libertad de definiciones, hasta los 40 fue aprendizaje. Y después fue ya con experiencia. Yo estuve metida entre las patas de los animales desde los 5 años.
4: No tengo tiempo. Yo necesito días de 72 horas.
2: ¿Qué significa para vos aprovechar la vida?
3: No ser una valija que pasa. Poder tener conversaciones con gente.
5: ¿Tenés miedo a la muerte, Tuani?
3: No, cuando me toca, me toca. Y por ahí es en una ruta. Cuando sea, sea. Que sea, no me preocupo.
5: ¿Y qué te gustaría que digan de vos cuando no estés?
3: ¡Por fin se fue!
5: ¿Qué es la felicidad para vos?
3: Tener la conciencia tranquila y dormir sobre las dos orejas. ¿Qué? Si me quedo quieta, me muero. No sé quedarme quieta.
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6: Ahora sí recibimos en piso a Miguel Godina, veterinario, y Gabriel Montiel, empresario, ambos productores de ovejas. Vamos a charlar sobre la actualidad de la ganadería menor, puntualmente de los ovinos en Misiones. Bienvenidos, ¿cómo andan?
7: Buen día, ¿cómo estás?
8: Buenos días, ¿cómo estás, Florencia?
6: Muy bien, tanto tiempo, estaba pensando en decir también, Miguel nos ha acompañado, pero en uno de los primeros programas, en el caso de Gabriel también, hace meses que no charlamos, así que bueno, muy contenta de que se hayan venido hasta la radio y con ganas de hacer una actualización de qué está pasando en el sector, digamos.
7: Y bueno, si es algo que vinimos poco.
6: ¿Sí? Sí, bueno, en el bloque anterior repasé algunos números respecto de datos que teníamos, 2024/2025, cantidad de vientres, cómo está distribuida la producción, qué cantidad de productores y qué cantidad de cabezas tienen los distintos grupos, podríamos decir, de productores, pero no hice mucho más que eso, así que, ¿por dónde arrancar, no? ¿Qué cifras actuales tenemos? ¿Qué están viendo en el sector?
7: Bueno, el stock ovino. Un lindo dato. No pasamos legalmente no pasamos de las 20.000 cabezas, 19.000 y pico ahí en total. Pero bueno, yo lo que siempre hablamos con Miguel es un problema. Nosotros somos una ganadería pobre, para graficarlo así, porque con 11.000 vientres en toda la provincia de Misiones no hacemos nada. Si llegamos a 2.000 corderas nuevas por año que se incorporen al stock de vientres en servicio, no vamos a dejar de ser una ganadería.
6: Claro, ¿no?
7: Un nivel muy bajo de desarrollo.
6: ¿No daríamos ese salto que ustedes vienen pregonando desde Sociedad Rural Ovina? Han presentado informes, planes, proyectos de trabajo, o de alguna manera una voluntad de generar una política agropecuaria de fondo, ¿no? Siempre hablaron de un salto de calidad, digamos.
7: No solo calidad. De alguna manera, es decir, ir generando el salto va generando calidad naturalmente, las dos cosas juntas, pero en el crecimiento del stock, sí, porque si no la informalidad...
8: No, en cuanto a calidad, yo entiendo que sí, que lo que se ha visto es cierto, evolución hacia una mejora de la oveja en la chacra, es decir, la incorporación de la raza Dorper, la misma Santa Inés ha ido evolucionando hacia un biotipo más carnicero, uh-huh. que antiguamente no lo teníamos, ahora uh-huh. sí lo tenemos. Aparte de productores de Santander con animales de muy buena calidad en el uh-huh. centro de la provincia. En lo que es calidad ha ocurrido. Uh-huh. Algo similar ocurrió también con el ganado bovino. Lo que no podemos lograr, a diferencia del bovino, que tiene un techo de volumen, no hay manera de aumentar el volumen de bovino en la provincia porque no hay espacio.
6: Claro.
8: Es justamente que la oveja ocupe los espacios improductivos, llamado capoeira, claro. en nuestra provincia, que son incontables.
6: Muchos.
8: Hay mucha capoeira acá uh-huh. que se puede utilizar con la oveja y de manera muy eficiente y con mayor rentabilidad que los bovinos. Eso está más que escrito uh-huh. y comprobado. Sí. No solo desde el punto de vista de algunos productores, sino, digamos así, con trabajos propios del INTA.
6: Claro. Y eso sumado también a los espacios que podría ocupar la oveja dentro de algunos cultivos tradicionales, como la yerba o el té también, ¿no? Que siempre lo están mencionando.
8: Y es una tarea pendiente de algunos productores de interesarse por bajar el gasto, uh-huh. cambiar el gasto en insumos agropecuarios de control de malezas, o sea, de agroquímico, uh-huh. y utilizar una herramienta muy útil como es la oveja, que no solo que baja el consumo de esos agroquímicos, sino que mejora la calidad del producto al tener menos contaminantes sobre la planta.
6: Claro, y permite que ese producto también se ofrezca en otro mercado, ¿no? Como el de la agroecología, digamos.
7: En el caso del té, que ya hay empresas acá en Misiones, hay una empresa que sí hace eso y ha logrado mejorar el precio internacional porque no tiene agroquímicos. Uh-huh. Y es neutro totalmente en ese sentido. Uh-huh. Y en 350 hectáreas usa 2 empleados claro. para la limpieza, que en realidad son los que cuidan las ovejas.
6: Claro.
7: ¿Está? O sea, bueno, hay que romper todos esos moldes, pero lo que uno por ahí mira y ve que la mayoría de los productores yerbateros y teleros no se dan cuenta que pasan a ser productores de carne, claro. que hace 100 años que de esas 10 hectáreas o 5 hectáreas que tienen, lo único que han sacado es hoja verde. Y hoy pueden sacar hoja verde con un beneficio que aporta todo lo que sea la parte de abonado, digamos, uh-huh. O mejora del suelo, limpieza, y a su vez les da un excedente que no lo tenían antes, que es la carne.
6: Uh-huh.
7: ¿Está? Entonces, uno mira así en línea general en estos momentos de coyuntura que hay, que
6: total,
7: es decir, una situación complicada, bueno, es una herramienta más que encima beneficia de alguna otra manera. Uh-huh. Hay productores que lo hacen, habría que preguntarles y, uh-huh. y que cuenten uh-huh. Cuáles son los resultados y están a la vista. Pero bueno, hay que empezar a cambiar las culturas.
6: Ese cambio de cultura puede estar muchas veces motivado, pero también, ¿no? Esta cuestión de la coyuntura, de la situación delicada que se transcurre generalmente cada 10 años en Argentina, ahora quizás con lo estamos viendo hoy, ¿no? También incide, digamos... ahí la cuestión familiar, ¿no? A ver cómo ponerlo en palabras, ¿no? Porque digo, la chacra en Misiones es una unidad en simultáneo productiva y doméstica. El productor vive donde trabaja generalmente, ¿no? Entonces también hay un cambio cultural ahí que tiene que ver con la calidad de vida de la familia, digo, al incorporar este tipo de insumo que sería la oveja en la cotidianeidad de una chacra, ¿no?
8: Sí, es decir, hay un concepto que, o sea, que creo que por ahí no se lo ve, que es que el ovino afianza uh-huh. la familia en la chacra.
6: Uh-huh.
8: ¿Por qué la afianza? Porque en el ovino pueden intervenir toda la escala familiar, desde el más joven... ¿sí?

0: urbanas, eso, en las grandes.
1: Y si acá en Misiones, ¿no?, el tema alimento y particularmente la carne es una deficiencia crónica, en la cual se habla mucho de producir en Misiones para
0: consumir.
1: Consumir en Misiones para que la plata que ingresa por hierba no se vaya en carne, es una gran alternativa a la oveja, para esta provincia.
0: Bueno, ¿qué nos falta para ver eso, gente? Ustedes, con la experiencia que tienen, ¿qué perciben? ¿Qué paso necesitamos dar? Hablaron de un cambio cultural, pero imagino que eso también va acompañado de otras cuestiones, ¿no? Porque a veces, si a uno no le entra una idea, con alguna ayudita la cosa podría cambiar.
2: Bueno, con respecto a eso, nosotros hemos, como sociedad rural, hemos presentado en varias oportunidades y a distintos estamentos de gobierno provincial distintos planes y alternativas como para decir, lograr el crecimiento. Pero no está en la política ganadera del Estado, evidentemente, el desarrollo. A pesar de que tuvimos una época que sí hubo un cambio muy importante, que fue la apertura del primer frigorífico matadero habilitado en la provincia de Misiones, digamos. Como decir, se había empezado a dar línea de crédito para el productor primario, para que empiece a crecer así un poco la línea del stock y el crecimiento de la ganadería, y paralelamente se inició con un frigorífico. Entonces, de tránsito provincial, bueno, primer paso. Sí. Todos hasta ahí veníamos faenando abajo del árbol el consumo. Uno también aspiraba a que el cambio iba a empezar a ser más rotundo, pero también nosotros como productores,
0: sumarse a esa alternativa, y empezar a hacer funcionar.
2: Somos bastante complicado.
0: Después de 5 o 6 años, ¿cómo está la cosa? Porque
2: y más negro que rubio. Está, es decir, la jungla sigue siendo más grande que el zoológico. Y bueno, así estamos.
0: Sí.
2: Una informalidad muy grande.
0: Un grado
2: en
0: de
2: toda la ganadería en general, ¿eh? Ojo, no vamos a hablar solo de la oveja, ¿eh? En todo. En toda la ganadería. Vos salís al interior y ves en todos lados, es decir, la informalidad es mayor a la formalidad. Inclusive más, te voy a agregar algo. Leo las encuestas de la SEM, que tienen un peso importante porque estamos hablando de todo el sector del interior de la provincia de Misiones. No son 10 tipos de la ciudad de Posadas, sino es toda la provincia de Misiones.
0: Lo abarcativo,
2: como los resultados son los municipios, cómo fomentan la informalidad.
0: Sí.
2: Es decir, la tendencia es terrible. Entonces parece que todo es, no, pobrecito, pobrecito, y así vamos.
0: Claro. Esto que decís, Gabriel, es cierto, la informalidad y la competencia desleal, ¿no? Porque también es la competencia desleal para quienes hacen las cosas dentro del marco de la formalidad, asumiendo costos.
2: Bueno, pero te voy a cortar, interrumpirte, y te voy a decir, nosotros que hoy como empresa, formalmente la carne, es la primera vez en la historia que en Misiones hay una empresa misionera que envasa al vacío su propia producción de corte de carne ovina, en este caso. Es la primera vez.
0: Sí.
2: Y en el país hay 4 o 5 que hacen lo mismo, hacemos lo mismo. No hay más. Es decir, esto es nuevo, en realidad, cuando vos lo empezás a mirar. En el ovino. Cuando vas al interior y recorres los distintos lugares, no, yo tengo carne ovina. Todo colgado al árbol. Entonces, también la informalidad con respecto a eso, es decir, para poder trabajar se complica el cuadro.
0: Sí, y sigue siendo el problema central aún después, que esto es un poco lo que estás remarcando, después de casi 6 años, o ya 6 años deben ser, en julio quizás, junio-julio, de la apertura de esta línea, primera línea de faena para ovinos y caprinos en Misiones. Entiendo que hoy también está funcionando alguna experiencia inicial, digamos, de la mano de privados en Zona Norte, en Andrecito.
2: Sí.
0: Hay gente que está apostando a avanzar en ese...
2: Hay productores de ovinos en la Zona Norte de la provincia de Andrecito que, bueno, han hecho fuerza, están en la cooperativa.
0: En la Coproca, sí.
2: Y con la Coproca la han habilitado también para que sea... La habilitaron ellos, ¿eh? Hicieron todo el procedimiento de sello, es un sector privado.
0: Sector privado a través de una cooperativa.
2: De una cooperativa, bueno, y han hecho cosa de que todos los productores de la zona también puedan tener una alternativa y una salida más como para ir incorporando al mercado.
0: Bien, entonces, en términos, digamos, de producción y esta cuestión, ¿no?, de esa

0: salir al mercado, la situación es preocupante, estamos peor que antes, digamos. Esta es la apreciación que hago escuchándolos, mirando algunos datos también que estuve analizando antes de charlar con ustedes. A ver, durante las últimas semanas se ve en Misiones alguna actitud de empezar a mirar otras producciones, mirar un poquito más a Paraguay, mirar un poquito más a Brasil, si bien hay un movimiento bastante fuerte, digamos, que tiene que ver con lo político, de actividades, jornadas y demás, promoviendo esa mirada a los países vecinos. También hay alguna que otra actitud de parte del oficialismo provincial en abrir un poquito las puertas a escuchar, o al menos a tantear, digamos, iniciativas productivas novedosas, entre comillas, para la provincia de Misiones, ¿no? Cuando se habla de soja o de maíz, no es que en Misiones no exista, en Misiones existe gente que hace soja y gente que hace maíz, existe sobre el río Uruguay y sobre el río Paraná, digamos. Lo que pasa es que, bueno, ahora hay una actitud de empezar a mirarlo. ¿Creen ustedes que dentro de todo ese marco, ¿no?, institucional, político, también se viene la campaña el año que viene, ¿hay alguna posibilidad de escucha? ¿Hay alguna posibilidad de reacción, digamos, de empezar a, o no empezar, volver a mirar al ovino como una alternativa productiva para Misiones?
1: Yo te diría, perdón, que yo te diría, algunos lo pueden mirar desde el punto de vista político, a consecuencia de la reacción de un grupo de productores. Es decir, porque lo triste que tenemos en nuestra provincia, que la economía es de cuatro cosas.
0: Sí. Tabaco, yerba té
1: y pino. Y pino, madera, llamarle lo que quieras, de las cosas. Y terminó la película. El resto, la batata, la no sé qué, la lechuga, todas esas cosas, es toda una informalidad muy grande y muy pequeño, no mueve la economía. Son para pequeñas cosas. Ahora bien, resulta que vos mirás, te cruzás 3.000 metros de ancho la canaleta que tenemos, que se llama Paraná, y vamos a Colonia Unida, como tuvimos la semana pasada, y venís con la avena que no te entra en el cogote. Así nomás te digo, de decir, por ejemplo, un detalle, 130.000 litros de leche por día. Sobre la costa del Paraná, 200 kilómetros, una franja que no debe tener más de 30 kilómetros de profundidad, y toda la costa hacia arriba, tienen 300 tambos. ¿Y nosotros? Ni para la mamadera tenemos de San Vicente, que hay una cooperativa que creo ni abastece, para ni a ellos los abastece. No sé, lo expreso así con un poco de bronca, porque uno mira un vecino, y no estamos hablando de que tenemos que romper la cultura de todo lo bueno que se pudo haber hecho en la provincia de Misiones. Porque lo malo hay que cambiarlo, lo bueno hay que defenderlo.
0: Pero también hay que empezar a mirar otras cosas.
1: Pero obviamente, otras formas. Agregar más valor no es cambiar la foto de la provincia, ni el modelo que tiene, no. Agregar más valor. Bueno, lo podemos hacer. Te vas a la costa de Brasil y es lo mismo. Y vos ves, ¿sabés qué genera todo eso? Una de las cosas que no suceden acá, la deserción rural. ¿Está? Todo eso otro genera arraigo. Todo eso genera servicio. Todo genera logística. Porque tenés que atenderlo al productor en el campo, tenés que llevarle el mecánico, el soldador, la máquina, la herramienta, todo lo que haga falta para trabajar. Y no es el subsidio y no es el Estado glorioso que tenemos nosotros, que es un dirigismo con el dedo.
0: Locales que funcionan.
1: Por supuesto, funcionan y todo el mundo genera trabajo y generan oficio y actividad. Bueno, todas esas cosas son las que nos hacen falta.
0: Miguel, ¿cómo estás viendo la cosa? ¿Cómo lo ves?
2: Y que hay que cambiar el paradigma. El paradigma es que los municipios empiecen a preocupar y ocupar de sus producciones y el desarrollo de sus producciones
1: locales, sí, señor.
2: Locales. ¿Sí? Hay un ejemplo que hace poquito salió publicado, no sé si hasta en un diario nacional, que es Almafuerte, con sus frutas tropicales. Bueno, el único que yo tenga que recuerde. Es más, haciendo una comparación con Zona Sur. Ya hay un asfalto que llega a un municipio. Hoy la gente se está yendo a construir al municipio, profundidad en particular, para hacer dormitorio de fin de semana, por decirte. Y no se ha escuchado una línea de producción para canalizar en ese tramo asfaltado que ahorra y moviliza producciones mucho más ágiles, con menos costos.
0: Accesibilidad total.
2: Accesibilidad. Ahora se está hablando de la accesibilidad Facchinal. ¿Y qué ha hecho Facchinal para sus productores? Poco. Sí. No, porque ninguno
1: de los... No tiene medios tampoco.
2: No, está bien, pero a ver, el productor también tenemos que ser conscientes, Gabriel, de que el productor, así como moviliza cosas para hacer su producción, puede movilizar sus cosas para llevar a matadero y con las herramientas que pueda conseguir también.
1: Sí.
2: Entonces,
1: sí, sí.
2: Estamos hablando de los famosos 2.000 corderos que nos van a la línea.
1: Perdón, todos los municipios de la zona sur integran la cuenca ovina.
2: Sí.
1: Y San José también es parte de la cuenca ovina,
2: sí.
1: Pero el 90% de la cuenca ovina es enemigo del uso del frigorífico.
2: Sí, sí.
1: Entonces.
2: Y no, entonces,
1: estamos todos en el horno.
0: Bueno, ahí también hay una cuestión de tema controles que excede, digamos, al. ¿No?
2: Sí,
0: porque muchas veces terminamos siendo hijos del rigor también.
2: Está bien, pero se quita la posibilidad de dar mano de obra y ocupación a la gente. No puede.
1: Si vos faenaras 2.000 cabezas, en lo que dice él, si vos faenaras 2.000 cabezas por año, ese frigorífico tendría 10 empleados.
0: Claro.
1: Más grande la estructura, todo
2: más el transporte,
0: servicios
2: de ida del animal vivo, más el transporte de la carne. Puedes llegar a mercados como Posadas y tener una y eso cambia la dinámica. Eso después, sí, retorna y cambia la dinámica en la chacra. En cambio, acá seguimos con la misma dinámica de que hace 10 años.
0: Bueno, repasando un poco entonces, cambio cultural que excede, digamos, trasciende al productor, pero excede también y alcanza a los organismos, ¿no? Porque ahí también, digamos, podemos mencionar todo lo que es el tema de los controles, de las exigencias. Muy bueno, destaco también esto que mencionás, el rol de los intendentes, porque son los mandamás locales, ¿no? Son quienes definen también ahí.
2: Algo para agregar. Hablamos del rol de las instituciones, particularmente del Estado. ¿En quién es? ¿Dónde acá en Misiones hay un organismo que evalúe nuevas tecnologías, llamémosle pastura, en el caso de ovino, para el apoyo al productor? Que evalúe pastura, que evalúe manejo. No existe ningún organismo, ni nacional, ni provincial, y menos municipal. Entonces, deberíamos empezar a ver qué han hecho los países vecinos. Porque el INTA es muy lindo, pero hace producciones en gran escala. Los modelos INTA nosotros normalmente no nos cuadran. Entonces, ¿qué debería haber ocurrido? Es que haber dotado al Ministerio de Área de personal idóneo,
0: calificado
2: para empezar a tirar línea y hacer desarrollos productivos para lo que estamos charlando. Llamémosle ovino como puede ser otras áreas.
0: Sí.
2: Seguramente, es decir, y de esa manera ver, teniendo ingenieros agrónomos, teniendo veterinarios, haciendo desarrollo de producción. Y lo mismo después, algunos municipios también, pensar en que uno, con uno o dos, no alcanza. Cuando estuvimos en la charla que concurrió gente del municipio de Santo Antonio de Brasil, tenían 15 profesionales trabajando en el municipio.
0: Sí, y solamente...
2: En el municipio, no en el Estado.
1: No, una Secretaría de Agricultura del municipio, de un municipio de 24.000 habitantes.
0: Bueno, yo lamento comunicarles que en todos, la gran mayoría de los municipios misioneros, existen secretarías del agro.
1: No, no,
0: que bueno.
1: Nunca vi ninguno.
2: Está bien,
0: pero existen, es más. En su momento, no con la actual gestión del gobierno nacional, pero en su momento, vos salías a campo y veías el técnico territorial del municipio, el del Ministerio del Agro, el de Agricultura Familiar de provincia y el de la Secretaría de Agricultura Familiar de Nación, más la gente del INTA, más la gente de otras instituciones. Entonces, realmente, esto que ustedes señalan, lamento repasar de que también falta de sentido común y una burocracia de la Gran Siete que evidentemente no...
1: Sí, bueno, pero de las cosas que hemos visto nosotros en Colonias Unidas, por ejemplo, la Secretaría de Agricultura del municipio de Jovenau tiene un comité, ¿está? Donde...
0: Sí, el Consejo de Desarrollo Productivo.
1: El Consejo de Desarrollo Productivo de Colonias Unidas. Y está el presidente y todos tienen un voto.
0: Sí.
1: ¿Está? La municipalidad tiene un voto como si fuese uno más, como si fuese un productor más. Pero trabajan en equipo y tratando de apoyar al pequeño productor como para que también pueda seguir creciendo, capacitándolo y mejorándolo y para que evolucione. Y al grande también apoyándolo en todas las cosas que tiene que hacer. Pero el grande es tan grande y se van y se van y se van y se van y vos decís, no puede ser, ¿cómo vuelan? El domingo, si no me equivoco, fue el domingo, leo en un diario local una inversión europea en Colonias Unidas, nuevamente, 50 millones de dólares aproximadamente de inversión de una planta, me voy a expresar, porque ya no me acuerdo el nombre, si era langostinos o sí, productos del mar argentino.
2: Sí, langostino argentino.
1: Entonces, en la Patagonia Argentina, no sé dónde se hace la cosecha de mar, hacen un previo proceso, de ahí lo cargan y lo traen acá a Colonias Unidas enfrente nuestro.
2: A envasar.
1: A envasar y de ahí sale a Europa. ¿Por qué? Porque tienen maquila. Acá no puede venir nunca porque lo agarra acá la aduana interna y nos matan. Pero tienen la maquila. Entonces pueden hacer esas inversiones donde va a generar más de 600 empleos y una inversión de más de 50 millones de dólares.
0: Sí, de algo que ni existe
1: yo
0: en la
1: digo,
0: zona.
1: Pero digamos, perdón, en la Patagonia, acá 3.000 kilómetros se cosecha eso en el mar. Y lo van a terminar de procesar para sacarlo con marca paraguaya envasada. Me parece bárbaro, hay que aplaudirlos. Y yo digo, y nosotros tenemos un potencial de cosas. Tenemos un vecino muy grande que tiene hambre en el buen sentido. Le falta, no le alcanza el grano para lo que necesita él para su consumo interno. El cerdo no le alcanza, el pollo no le alcanza. Son 200 millones. Y nosotros podríamos estar desarrollando, yo no estoy hablando de exportar ni nada, hacer valor agregado, empezar a hacer cosas como para ir generando desarrollo. Y no pensar en el puerto de Buenos Aires. Lo tenemos acá. Bernardo de Irigoyen, San Antonio, no sé, toda la frontera nuestra, nuestros productos y nosotros. Porque te dicen, no, la soja, el trigo, el maíz en la pampa húmeda, ese es otro problema antes de avanzar. La Argentina está sectorizada. En tal sector se hace la leche, en tal sector se planta, en tal esto, en tal lo otro. Pregúntale a los brasileños cómo es. 10 millones de litros de leche por mes en un municipio como el de Santo Antonio producen. 10 millones de litros de leche. Son 300 tamberos. Bueno, esos son los cambios que nosotros tenemos que ir generando. Dándole el valor agregado dentro de nuestra provincia a las cosas.
0: Bien.
1: Y darle.
0: Bien.
1: Vamos a hablar todo en positivo. Uno mira lo que tienen nuestros vecinos. ¡Ey! Pongámosle una cuota de...
0: Bueno, para cerrar justamente esta charla, lo que quería pedirles es también un mensaje, una mirada, algunas palabras, digamos, de cómo explicarle a algunos jóvenes o cómo contagiar el entusiasmo por la ganadería menor, en este caso por el ovino puntualmente, a alguien que está ahí pensando si avanza o no con este tipo de producción en la provincia de Misiones, que deben ser pocos, pero seguro que debe haber más de uno.
2: Bueno, en el caso del ovino, una vez que le tomen confianza, entiendo yo que lo van a tratar de desarrollar. Uh-huh. El tema, lo primero que hay que lograr es que vean con la juventud, es que vean que en la chaca hay un futuro. Es el punto. Si el ovino puede ser un medio para lograr un buen futuro, junto con otras producciones, para no ser monotemático. Uh-huh. Porque nuestro productor ya está acostumbrado a diversificar su propia charca.
0: Sí, sí, sí, no. Nos hablan de diversificación productiva como si fuese algo nuevo, pero en realidad ya existió siempre.
2: Entonces, yo creo que es una tarea de nuestra sociedad, de que si queremos continuar teniendo nuestras producciones, uh-huh, es que tenemos que mirar, que hay que afianzar
0: el arraigo joven.
2: La juventud en nuestra charca.
1: Y el Estado también tiene que hacer el aporte en todo esto. Yo digo, no voy a entrar en detalles, simplemente lo que voy a decir, lo vemos en los países vecinos, en nuestra frontera, la asistencia, el asesoramiento técnico de la Secretaría de Ganadería de las Municipalidades, cómo apoyan al productor, cómo desarrollan el proyecto que quiere hacer el productor, y una vez que ven la viabilidad van al banco y lo acompañan al productor para defenderlo y presentar el proyecto ante el banco para que le dé el financiamiento a 10 años. Cuando consigue el financiamiento del banco, automáticamente el Estado Federal, en el caso de Brasil, automáticamente a ese señor que produce, al chacarero ese que va a producir, tiene el 50% de bonificación de la tasa de interés a 10 años. Ese es el subsidio que le da el Estado. Ahora, las garantías tienen que ser reales, cumplir con todas las normas como corresponde, tanto fiscales como ambientales de su propiedad, y se traduce en la inversión, que después terminan en lo que hacen. ¿Está? Y vos hablas con los productores y te dicen, ya pagué la cuenta, ya pagué el crédito, terminó todo, ahora es mío todo lo que tengo. Y eso es el aporte del Estado. Regalar y subsidiar, nada. Simplemente defender al productor, defender si es viable el proyecto, apoyarlo, conseguirle el financiamiento y sí tener...
0: Apuntalarlo.
1: Y tener esos beneficios con la tasa de interés y los plazos de pago. No es timba, es producir, es generar trabajo, es generar arraigo en el campo, es modernizar, generar más actividad. Eso genera servicios. Y ahí viene la cadena de todo lo que se mueve en una provincia. Y también recaudan impuestos, que es muy importante.
0: Un círculo productivo, virtuoso, beneficioso.
1: Se habla poco y se hace mucho. Yo, a mí lo que me dejó loco el otro día los brasileros es que ahora, porque vos los ves a ellos, en el municipio tienen todo desarrollado. Ahora la Secretaría de Agricultura y Ganadería de un municipio está trabajando de ver cómo logran que sus productores sean más eficientes y que haya más rentabilidad en lo que producen. No es porque el precio internacional es uno solo. Si haces soja, maíz, todo ese tipo de cosas, y el valor de la leche es uno, sino cómo bajan sus costos internamente, cómo ayudan a que mejoren y evolucionen de otra manera para que sean más rentables. Luego decís, hey, ¿qué nos pasa a nosotros? Tenemos mucho para hacer. Y ahí es donde tenemos que poner la pila.
0: Bueno, que vaya la pila ahí entonces. Les agradezco un montón que se hayan venido hasta la radio.
1: Largo el programa hoy.
0: No, re interesante la charla. Hicimos un análisis específico de un sector, pero con mirada hacia todos los sectores, ¿no? Porque dejan planteado algunos temas que no pueden pasarnos de lado, que nos tienen que trascender, que nos tienen que movilizar, más allá de esto de mirar con una mirada más tener una mirada más abarcativa sobre la matriz productiva, también la cuestión del futuro y del arraigo, ¿no?
1: Creo que por ahí pasa la cosa. Agregándole valor un poquito, producir maíz, que parece que es un poco cuco, ¿está? Porque vos cuando hablas así afuera, todos te miran así con una carita como diciendo, vamos a destruir la provincia. No. Pero esta ganadería que hacemos nosotros, que es la ovina, que es básicamente la que hablamos,
0: requiere.
1: Sí, dale un poquito de maíz, vas a ver vos cómo te cambia la calidad del animal, no en la carne, no, en la productividad de la oveja.
0: En el rinde, digamos.
1: En todo, cómo evoluciona. Y estamos trayendo el maíz caro de afuera, tenemos que pagar los impuestos de importación a la provincia de Misiones, flete y la mar en coche cuando lo podíamos hacer acá. Y nos abastecemos nosotros y cierra el círculo. El derrame es el mismo, te compro a vos. ¿Vos dónde plantás? Acá en Misiones. Generás todo el círculo interno en movimiento.
0: Muchas gracias.
2: Por favor, a vos, por la invitación.
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0: Hasta aquí llegamos con Aire al Campo en la edición de hoy. Gracias por acompañarnos y gracias también a todas las emisoras que nos permiten llegar a distintas comunidades de la provincia. Espero que tengas una excelente jornada y productiva también, por supuesto.
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1: Bienvenidos. 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

¡Qué lindo! ¡Qué cantáis! Si uno sabe, más lindo aún. Bueno, muy buenos días, feliz junio. Que me es un mes grato, grato de siempre. Mi ego sube a su lugar más alto en el mes de junio. ¿Por qué? Porque es mi cumpleaños este mes y entonces yo siempre me pongo bien y siempre estoy bien y gracias a la vida y a los amigos y me acuerdo de todo lo bueno que uno que hace o hice y seguiré haciendo en lo que me reste de vida. Ustedes saben que yo elijo música especialmente para que escuchemos, me plagué un rato de las cosas que no funcionan. ¿Para qué? Para que funcione. Y en ese tema de estar muchas horas en internet, porque no miro televisión ni leo por una cuestión de principio, más los diarios, pero sí leo internet todo lo que sube, porque estoy muchas horas. Escuché este tema que viene del Mundial. Escuchen ustedes porque vale la pena. ¡Señor!

Pero muy bien por los pibes, qué lindo ritmo, Argentina, carajo, qué maravilla. Cuando escuché, imagínense, en mi casa, y no sé si están y quiénes son los pibes que cantan. ¿Sabemos quiénes son los pibes? No, porque está en internet. Ahora todo está en internet, lo cierto y lo no cierto y lo dudoso. Y todo está en internet. Y cualquiera puede subir, qué sé yo, alguien que no le quiera o que demás, se jodió usted si no es buena persona. ¿Por qué? Porque su vecino, usted le hace comienza, sube a internet y ¿cómo baja usted eso de internet? No se puede bajar. Bueno, así como me llegan cientos de correos, ¿por qué no? Porque yo sea contra, pero no van a manejar este país toda la vida peronistas y radicales, no, basta, por lo menos mi voto no lo tuvieron, no lo van a tener tampoco, menos ahora, tampoco peronistas ni radicales ni nada parecido. Vamos a dejar los 4 años de Don Milei, que me parece lo más normal y saludable a lo que ocurre en el mundo. Pero nosotros estamos acá no para hablar de política, no para hablar mal de alguien. No es mi tema, nunca lo fue. Sino para escuchar buena música. ¡Sí, señor! Para Silvia, que está ahí en Corrientes.

0: hacen hoy aquí en Manipista. A partir de las 22:30 horas pasarán por la ventanilla, que será atendida por doña Ramona como siempre amablemente. Hoy
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qué bueno esto. Y hoy es un día espléndido en Posadas y creo yo que es la mejor época del año. ¿Por qué? Porque el invierno tiene que nunca es muy crudo, a la mañana está fresco. A la mañana por ahí aprieta un cachito el calor, pero a la noche se duerme fresquito. Claro que sí, nuestro clima es benigno. Todo el año se puede visitar Misiones, claro que sí. Y más, a Susana Rinaldi la tendríamos que invitar, que tiene su corazón mirando al

¡Qué bueno! ¡Qué buena música tenemos los argentinos! Formal, distinguidos, coquetos, como nuestro folclore. Y ahora vamos a recordar, porque no sé si canta, será un señor mayor, Carlos Torres Vila.

Y todo devora el tiempo, como decía Torres Vila. Todo. No hay nada que supere. Pero nosotros tenemos el recuerdo. Y Alberto Cortés nos cuenta cómo es el primer día.

Estoy leyendo en internet, dice: Feliz día, provincia de Misiones. La foto de Guacurarí y la bandera atrás. Y si en nuestro día, que somos argentinos y guaraníes, los de esta zona, vamos a escuchar algo que nos representa.

¡Qué maravilla ese tema, misionero guaraní por Alcibíades Alarcón! Y me contaba Daniel Kian, mi operador, que estuvo por el cementerio de la Piedad y su tumba está en guaraní. Pero claro que sí. Estoy esperando a dos mujeres que se dedican al arte, pero la estoy viendo que han llegado. Entonces le vamos a dar una letra, le vamos a dar música, porque vienen a tomar mate y hablar de arte como corresponde. Y son mujeres lindas, así que envidia, señores. Dedicado a mis dos amigas, una mi amiga y una mi sobrina. Así que estamos en familia. Que cante Soledad.

0: Bueno, tengo conmigo enfrente a mí y una al lado mío, a mi derecha y enfrente, dos mujeres que se dedican al arte, enseñan arte, enseñan pintura, son pintores y están sus obras siempre presentes en muchos lugares. Dos posadeñas, así como soy yo, como la Plaza 9 de Julio, que amamos donde estamos. Y yo estoy eso convencido. Ustedes vieron que a mí me ocurrió lo del 2020.
1: Exacto.
0: Yo solamente pensaba en venir a mi casa, porque uno tiene un lugar en el mundo, una cosa increíble. Fíjate vos que estuve viviendo 100 días en Roma, pero en un de hospital en hospital. Ay, y en sí. Junio, porque me fui en febrero, cuando comenzaba, y vine en junio,
1: fue el día,
0: porque
1: más
0: el 16 fue mi cumpleaños de junio. ¿Qué? Y el 17 salió el avión, pero hasta eso fue un regalo de cosas. Bueno, estoy con... porque antes hablábamos de corrido, Vanessa Cidade, que es mi sobrina, así que guarda el... Y la otra es gran amiga mía, una excelente mujer, son las dos. Alejandra Siganda. Chicas, ¿cómo les va?
2: Muy bien, buenos días, gracias por darnos el espacio. Vane viene con un empuje, me está estirando para abrir, para hacer, para trabajar en equipo. Y bueno, y la idea era contar un poquito lo movilizador de Vane, que bueno, nos conocemos, pero en el trabajo ella tiene una actividad de arte decorativo y yo estoy más metida en la parte de artista plástica, en conceptual, y bueno, unir esas
1: fusionar esas dos
2: virtudes.
1: Eso, sí.
2: Contábanes, bueno, ¿cuál es tu idea?
1: Bueno, quiero saludar a la audiencia, quiero agradecer a mi tío Julio Piró, a este espacio, a Kelo Piró, que es hermoso el espacio, y bueno, y a una amiga, Ale, que la verdad que se me ocurrió un día decirle, vamos a unirnos, vamos a empapar la ciudad de arte, de transmitir la energía, el arte sana, eso quiero contar y transmitir, fluye la parte interna de uno siempre, y no importa saber pintar o no, eso es hacer un garabato, agarrar una hoja, uno está un poco deprimido, no le viene a visitar el hijo, el nieto, bueno, agarra un matecito, música, empezás a hacer un garabato, una mancha, y de ahí las manchas se producen a veces efectos, entonces ay, manché, no, se produce un efecto, así que bueno, eso yo lo tengo tanto en la sangre, ¿no? que me encanta hablar de arte, fue muy sanador para mí en el proceso de que perdí a mi madre, me ayudó mucho el arte, y ahí mucho empuje con Ale, que me encanta las cosas que hace, también es una pintora muy reconocida en el medio. Entonces, fusionar esas dos partes, esas como más plásticas, yo soy más decorativa, como decía Ale. Y bueno, a ver qué puede salir, alguna, ¿no es cierto? Alguna
2: ¿qué novedad, cosa, alguna cosa? Justamente en este momento que vos estás explicando cuál fue tu crisis o tu quiebre para el arte, hablas de tu madre. Yo perdí a mi mamá también, en una enfermedad, un cáncer que tuvo ella mucho tiempo, y siempre me decía, le pintá, dedícate al arte. Yo estudié, pero dejé por bueno, familia, etcétera, actividad bancaria, y cuando sucedió lo de mi madre me inclino al arte y la verdad me salvó.
0: Porque yo tengo una de tus primeras pinturas.
2: Sí, señor.
0: Mirá lo que son las cosas. Yo comencé porque este tema de estar solo, ustedes tuvieron pareja y bueno, tienen... Yo esa parte que no tengo, que por eso no opino, en un país que todos opinan de todo. Todos somos economistas, todos somos de té de fútbol, todos no tenemos humildad para pensar. Pensamos que siempre tenemos razón. Y así no se aprende nada.
1: Es verdad.
0: Nada de nada. Un día mi madre, yo para conocer, que yo no conozco cuando me dicen, Sí. Así que yo conozco a alguien que conozca tanto como yo. No conozco a ninguno, pero yo nunca fui de venir al otro día de viaje y sentarme en el bar, que a mí me gusta el bar, porque una cuestión distendida. Es lo mismo que yo tengo amigas mujeres y tienen otro trato. No es lo mismo que un hombre se haga el maricón o sea maricón o cree un hijo de más cosas que lo que es una mujer en esencia, para mí. Pero cada uno se arregla como puede.
2: Sí, sí,
0: ¿me entendés? Y a veces...
1: Hace lo que mejor que puede.
0: Claro. Y a veces yo llevo cuatro porque mi mesa, ustedes conocen mi casa, es para seis nada más, entonces es cinco y el dueño de casa. Y yo veo que todas las, pues juntos los hombres por un lado y las mujeres por otro lado. Y yo veo por ahí de que están hablando y las mujeres se entienden. Y nosotros no nos entendemos, uno quiere que haga silencio, el otro no pega.
2: Bueno, somos un poquito
0: complica.
2: Más organizadas las mujeres.
0: Fíjate vos que el otro día Bárbara y ella me regaló un mate que tengo en mi casa. Y después fue al bar. ¡Qué linda tu profesora! Y ahí ya Perico me dijo, dame el teléfono porque quiere que le haga un trabajo.
2: Sí, sí, sí.
0: Miramos como
2: su... Sí, claro.
0: Ahora, yo quiero que sin... Porque yo soy diariero, no artista. Pero creo que la movida es buena, ¿no?
1: Sí, sí, sí. Yo te digo, no sé, Ale, si vos pensás igual, pero yo creo que acá los artistas misioneros y el arte está como muy relegado. ¿Viste? Como que no le dan tanto valor, tanta importancia. Y es, mira, no hay edad, no hay edad.
0: No.
1: Incluso, cuanto más grande también mejor, porque es como un motivo para seguir. ¿Qué pasa con la gente grande que está sola? Yo noto, yo tengo un público de grandes, y veo que se angustian, creen que son una carga. Entonces, hacer cosas que a uno le hace bien, en mi caso es la pintura, y yo invito a que prueben, porque mucha gente tiene miedo. Ay, no, yo nunca, yo me dediqué a otra cosa, yo tengo miedo. Pero siempre me dio curiosidad, me ha pasado que me dice, me da curiosidad, pero tengo miedo, agarrar un pincel de... Que se animen, y es un viaje, te puedo decir, es un viaje de ida. Uno entra en ese mundo. Y yo el otro día no me di cuenta y quedé pintando hasta las 4:30 de la mañana, Ale.
0: Sí,
1: o sea, terminé de cenar, acosté los chicos, me hice un té, puse música y empecé a crear y me colgué. Dije, 4:30 de la mañana, a las 5 levanto los chicos para la escuela. No duermo nada. Pero no tenía cansancio, tenía tanto placer. Porque uno se autorregula con el arte, mucho. Entonces yo les invito a toda la gente, que tanto a los hombres como a las mujeres, yo he tenido hombres también, que por ahí tienen un poco de vergüenza, de miedo, porque, ay, no, están todas las mujeres.
0: Sí, y son más pavotes,
1: sí,
0: los varones.
1: Y las mujeres, por ahí, hay mujeres piolas, o sea, generalmente, ¿no es cierto? Que, vení, vamos a pintar, tomamos un matecito, y ellos ya traen la chipita y ya traen todo, ¿viste?
2: Bueno,
1: para compartir.
2: Claro, cada ser humano encuentra, porque hay muchos lugares, yo siempre digo, hay muchos kioscos, hay muchos supermercados, cada uno busca dónde se siente bien. Entonces, tener distintos lugares, hay distintas energías, buscar cuál es el lugar, porque por ahí uno va a un lugar y no es ese, sino es otro. Pero en la búsqueda de hacer, el estar solo, Julito, es maravilloso. Pero hay que saber estar solo, ¿sí?
0: Sí.
2: Entonces, yo
0: es
2: creo
0: toda
2: que
0: una gimnasia, hay que aprender.
2: Bueno, el arte, así como dice ella, que ayuda al ser humano a expresarse, a encontrarse a sí mismo, a entender cuál es su impronta, cuál es su mecanismo, cuál es su virtud, porque todos tenemos, todos escribimos, ¿sí? Aprendimos a escribir. Sí. Cada uno tiene su letra, es su impronta. Entonces, en el arte, el manchar, el dibujar, pues la gente cree que si yo no sé dibujar, no puedo pintar. Si yo no tuve estudio, no puedo hacer. Entonces, convoco lo mismo que dice Vane, de que ir y practicar, hacer la experiencia del material. O sea, nosotros estamos dispuestas, digamos, a trabajar en equipo justamente este sábado, con el tema del Día del Padre, empezar...
0: ¿Cuándo es el Día del Padre?
1: Tercer domingo de...
2: 21,
1: tercer
2: creo,
1: domingo
2: de junio.
0: Pusimos
2: el pretexto para aprender distintas técnicas en un objeto que es para regalar al padre. Entonces, con Vane nos pusimos a hacer un portallave con detalles de técnica, como para que la gente vaya aprendiendo.
1: Muy decorativo.
2: Claro, es decorativo porque es para un regalo, ¿sí? Más útil, vamos a decir. Sí. Pero con eso es comenzar a hacer algo. Experimentar con materiales,
1: eso.
2: Hacer la vivencia. Para nosotras, que en eso estamos de acuerdo, la experiencia del proceso es lo que nos hace evolucionar.
0: Sí, seguro.
2: Entonces, eso es lo que estamos buscando. Y bueno, a raíz de que Vane dice, vamos, tenemos que hacer, podemos ayudar a personas, como ella dice, que no tengan un su lugar. El taller de Vane es amplio, el mío es más chico, yo tengo mi hamaca paraguaya y mi lugar limitado, no quiero que nadie me... cuando estoy pintando y todo eso, Vane me decía, es más grande, tenemos más espacio, juntemos a gente que quiera hacer. Todos hablan del arte terapia, de algo protocolar, el arte es terapia solito.
1: Sí,
2: uno está simple. Aburrido y raya, hace dibujitos.
0: Pero yo vi una foto de tu nieta que está en tu taller.
2: Sí.
0: Y que es, qué sé yo, una cosita increíble.
2: Bueno, ella me hace, nosotros tenemos trabajos hechos de forma conjunta con ella.
1: Ah, sí,
2: relindo. Y ella hace los colores.
0: ¿Cuántos años tiene tu nieta?
2: Cinco tiene.
0: Cinco, mira vos.
2: Y está, bueno, ella está muy metida conmigo ahí, pero yo le digo, mira, Anila se llama, necesito que vos me hagas tal tonalidad. Y ella me empieza a explicar, mira abuela, si juntamos tres colores, tal, enseñale a tus alumnas, fíjate. Y tiene cinco años, está cinco bien, no años. Tiene no tiene miedos porque no hizo
0: claro.
2: un recorrido. Pero no. Si un chico de cinco años puede
1: expresarse
2: libremente, todo lo podemos
1: y otra
2: hacer.
1: Cosa que quiero aclarar, la gente que no piense que hay que comprar cosas, porque uno puede pintar con el dedo, puede pintar, no hace falta un bastidor, no hace falta, puede pintar en un diario, en una caja, en lo que sea que tengan, un pedazo de cartón.
0: Uno lo que tiene que animarse es ir.
1: Se puede pintar con los dedos, con esponja de la cocina, cualquier esponja, no sé.
2: Esto,
1: cepillo de diente, cualquier cosa.
2: Sí, esto recién empieza, Julito.
0: Sí.
2: ¿Por qué? Porque tenemos el primer seminario ahora. Más adelante vamos a hacer que está muy top y a todo el mundo le encanta ir a hacer catación de vinos.
0: Sí.
2: Vamos a hacer otro para el Día del Amigo. En julio vamos a hacer dos seminarios. Uno va a ser mixto, vamos a invitar a hombres y mujeres para hacer catación de vino.
1: Y también
2: y vamos a hacer
1: las abuelas que vengan
0: bueno,
1: con sus
0: Valeria
1: mitos,
0: Lins, ahora nos va a contar, piensa en mí, tomamos unos mates y
2: seguimos.
0: Volvemos con más arte.
2: Bien.

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1: Yo siempre, yo decía la otra vez, chica, que si yo por ahí hubiera nacido en Miami, ¿será que tendría hasta voz de este locutor?
2: Ay,
1: porque sí, ese locutor es de Miami.
2: ¡Wow! Son más voces moduladas.
1: Viste que los guaraníes, yo no sé si eran muy habladores, pero... ¿No?
2: No creo.
1: Esas cosas no se saben mucho. Bueno, vamos a tocar un poquitito de todo. Por ejemplo, el Estado está presente en el arte.
2: Sí. Está presente. El tema es lo siguiente. Está muy de moda, ¿sí? Todo es arte, compartir, intervenir, hacer, presentar. El tema es que está muy quieto todo. Entonces,
1: sí,
2: el artista obviamente que necesita un apoyo económico para poder salir a mostrar sus obras, trasladarlas. Entonces, todo tiene un costo,
1: sí,
2: que es elevado.
1: Un gasto fijo.
2: Es un gasto. Entonces, el artista se va moviendo como puede. Sí, el Estado está, el Estado provincial, el Estado nacional. Hay opciones, hay becas. Hay que armarse, hay que armar carpetas, hay que mandar, hay que ver si los estudios o qué es lo que está haciendo, proyectando, corresponde a las becas esas que da el Estado. No es un trabajo fácil presentar, armar una carpeta. El Estado provincial también ayuda, apoya, pero uno se tiene que hacer el camino y empujar, obviamente. Ellos dan las propuestas y uno tiene que caminar y hacer. A ver cómo te explico. Ser independiente, artista independiente,
1: sí,
2: no importa la línea que sea de tu arte, sea bailarín, músico, lo que sea, siempre es difícil por el hecho que esto del soporte que viene atrás,
1: sí,
2: ¿no es cierto? Se hace todo con mucho esfuerzo. Es de ahí que el arte se mueve por la pasión. Porque si vos tenés que movilizarte y pensar en toda esa estructura que tenés que mantener y no tenés los medios, es como que te deprime, te achaca.
1: Sí.
2: Entonces, la pasión es la que te lleva adelante. Por eso la pasión que nos une acá con Vane es que nos lleva adelante a seguir y a trabajar en equipo, que hoy por hoy la individualidad está perdiéndose. Tenemos que ser equipo, tenemos que pertenecer.
1: Le ganaron al ego ustedes,
2: sí,
1: en lugar, ustedes son amigas y las,
2: sí,
1: dos pintan y,
2: sí,
1: las dos venden,
2: sí.
1: Pero estaba pensando, porque anoche cuando le cuento a los oyentes, cuando me dijeron que iban a venir, que yo les dije para que sepan y demás, yo pensaba, normalmente, ¿cómo con la parte cultural encarnacena? Porque somos una zona y Misiones tiene de un lado del río del Uruguay todo Brasil.
2: Uh-huh.
1: Que tienen los misioneros que presentan, pensar en Brasil.

0: brasileño. Y nosotros tenemos el puente que nos une con Encarnación. Hay que pensar en Encarnación, juntarse 5, 6, 10, y que en tal caso, no sé, la gobernación o el intendente alguien lleve una delegación de 10 o 15 pintores locales, suben todo a un cole. Eso puede hacer el Estado provincial. ¿Qué hace? Suben todo un cole, todas las obras están declaradas, fotografiadas, pintadas con todos sus documentos. Se van, bajan, todas con atril y demás, exponen. Los encarnacinos después se van a animar, si tienen un movimiento igual.
1: Hay algo de eso. Hay relaciones, hay movimientos de mujeres. Sí. Que están organizadas y no digo que es wow la cantidad, pero hay comunicación, hay interacción, se hacen seminarios y vienen paraguayas a participar porque ellos crecieron muchísimo, pero la parte artística más hay en Capital, en Asunción, que en esta zona, pero se está armando Encarnación en ese sentido, ¿sí?
0: Apóyenle, chicas, porque el mundo es por zona. Estamos más cerca de los encarnacenos que los entrerrianos, que son argentinos nomás, pero convivimos con ellos. Y tenemos buena relación.
1: Sí, muy buena relación. ¿Me entendés?
0: Y tenemos el mismo origen. Sí. Los indios guaraníes cruzaban el río, pero el otro lado eran todos los mismos.
1: Yo tengo alumnas que son de Encarnación, así que le mando saludos a Sonia, a Eli, a Alicia. Son mujeres que han venido y han aportado y terminamos armando grupos de arte, digamos, con esas mujeres y les encanta. Ellas son muy activistas en ese sentido.
2: Pero son muy cariñosas también, muy cariñosas.
0: Y sabe que todo lo que tenga que ver con el arte une a la gente. ¿Me entendés? Porque, o sea, es el talento que vos tengas.
1: Es la admiración. Eso es lo que a mí me gusta del ser humano. Que totalmente. Cada uno pueda admirar la virtud que tiene el otro.
0: Pero claro.
1: En vez de trabajar el ego y hacerle salir a ese. No, trabajar eso, apreciar y ver cuál es la virtud que tiene el otro. Porque todos tenemos diferentes cosas que son maravillosas, ¿no es cierto?
2: Y eso aparte, une. El hecho de compartir, en la unión hace la fuerza, digo yo, ¿no? Sí. El hecho de compartir con otras mujeres. Por ejemplo, seguramente el taller de Ale debe ser igual, el tema de compartir un mate, de pintar, de charlar. Nosotras somos muchas veces como de psicóloga, porque mientras que pintan, se concentran y empieza a aflorar. Por ejemplo, yo largo un tema, en mis talleres le digo, a ver, a mí me encanta saber el primer amor, cómo se enamoraron. Entonces allá y te dice, bueno, y bueno, yo le conocí hace 60 años a mi difunto marido y fue así, qué sé yo, y de esa angustia se acuerda cosas lindas, en el caso de ya que lo perdieron y están solas, ¿no? Hay cosas lindas, me dice, yo esta vivencia, aquella vivencia, y por ahí le cuento a mis hijos, a mis nietos, y la otra, ay, a mí me pasó algo parecido, y ahí ya se hacen amigas, porque ahí cada una empieza a contar sus vivencias. Entonces, a veces uno viene con los problemas, ay, ¿qué pasó esto? ¿Pasó aquello? La economía, el país, pero ya sacando un tema que a ellas les hace sentir bien, le cambió la onda. Entonces, vienen a veces un poco media caigüe, ¿viste? Pero después se van con una energía y es más, no se quieren ir más. Bueno, no se quieren ir más, ya terminó la clase. No, vale, ya terminó la clase. El matecito, la chipita.
1: Yo tengo varones tengo varones también. Y las mujeres malcrían a los varones. Nosotros en un momento servimos el té y ay, Ale, tal cosa, no, Ricardo, venita para acá. Oscar
2: hace una familia.
1: O sea, se hace como una familia. Y las mujeres somos malcriadoras.
0: Sí. Mira, vos sabés
2: eso
0: que
2: es lo lindo.
0: Yo tuve la suerte de viajar por todo el mundo. Conozco 63 capitales del mundo y más
2: belleza.
0: De 100 ciudades del mundo.
2: Qué belleza.
0: Y aprendí acá. Cuando me fui a la India, porque mi mamá era muy, y ella sabe, era. Mi papá nunca le vi en la iglesia, nunca, pero era militar de la banda, porque era músico. Y mamá fue de niña al Santa María, y entonces las mujeres antes estaban aleccionadas para atender al varón. Mamá sabía coser, bordar, pintar, sí. Todo eso. Porque para casarse tenía que saber todo eso. Más allá de la maternidad.
1: Sí.
0: Y papá que decía que dijo tu madre que podés negociar con papá. ¿Me entendés?
1: Sí.
0: Entonces todo eso a mí me hace acordar. Hoy la mujer tiene otro vuelo.
1: Sí, sí.
0: Si es buena en algo, en medicina, es dedicada o demás cosas. Nunca va a ocupar el lugar de un varón.
1: No.
0: Nunca.
1: Cada uno tiene
0: ni un varón va a ocupar. Jamás el lugar de una mujer.
1: No.
0: ¿Por qué? Porque el hombre, si queda viudo, le va a poner la media mal, porque no es lo suyo.
1: Sí, sí.
0: Pero va a haber amor en la criatura que tiene que cuidar, si es consciente. Sí. Hablemos
1: que no sea
0: un irresponsable.
1: Bueno, cada uno tiene su...
0: ¿No es cierto?
1: Sí,
0: le va a poner todo mal, pero le va a dar cariño, porque no es lo suyo.
1: Sí.
0: Está
1: totalmente.
0: Hecho para... Bueno, ahora hay tantos vagos que no sé. Bueno, chicas, ¿cuándo exponen entonces? A ver.
1: Bueno, vamos a cerrar
2: la
1: acá.
2: Info.
1: Sí. La info es, Vane y yo vamos a estar este fin de semana con un seminario que es un portallaves decorativo para el Día del Padre. El día 13 también vamos a estar convocando para lo mismo. Y en julio vamos a venir después, vamos a hacer dos seminarios para el día por el tema del Día del Amigo. Y lo que sí te quería hacer acordar y que la gente nos visite, hoy vamos a estar, hoy viernes a las 20 horas, vamos a hacer un pequeño vernissage donde hago una retrospectiva de mi carrera.
0: ¿En dónde es eso?
1: Es en Villa Mercedes,
3: no hay nada
1: un espacio.
3: Que se llame pequeño vernissage.
1: En San Lorenzo y Santa Fe. Una casona que está en la esquina y
0: conozco el chalet enorme ese.
1: Exacto.
0: Muy lindo.
1: Y bueno, es una casa con historia, me han convocado a poner en visión qué es lo que sucedió en toda esta carrera y no es contar mi vida, sino qué hace el arte con el ser humano en
2: ¿cómo
1: ese
2: lo transforma?
1: Tiempo, cómo lo transforma. Cómo evoluciona, pero bueno, uno tiene que estar predispuesto para ver esos cambios y todas las son así.
0: Sí, bueno, perfecto, pero vamos a convenir. Cuando tienen algo, ustedes vienen a tomar unos matecitos y me cuentan.
2: Y contamos a todos los oyentes dónde vamos a estar, que se acerquen, que
0: totalmente.
2: Nos conozcan.
0: Y entonces me bajan al Face y yo subo toda esta movida que tienen.
1: Bueno, muchísimas gracias de corazón por este espacio. Bueno, vos sabés el cariño enorme que te tenemos cada uno con su vínculo de hace tantos años, pero hablar de arte y promocionar lo que se está haciendo desde adentro, desde el alma y con una persona
0: y después le vamos a pedir al intendente y al gobernador por el arte
2: más apoyo.
0: Y hay una cosa que yo para cerrar yo aprendí porque yo soy católico y ex monaguillo, que el tiempo solamente te da la razón. Dicen los hindúes que nada es producto de la casualidad. Yo preparé la música, preparo durante toda la semana. O sea, no es ahora yo le pido a él, que está en condiciones de pedirle lo que quiera, porque él es su profesión esa, maneja con un ojo nomás esto. Y miren con qué tema le voy a despedir, porque está en la lista. Acá dice Jorge Rojas,
1: qué lindo.
0: Sin palabras y el juego del amor.
2: ¡Ay, qué lindo!
0: Gracias, chicas, nos vemos.
2: Gracias,
1: Julito.
2: Y nos vemos.

qué bien que cante, que lo hace Jorge Rojas. Y ahora le tenemos que estará en el cielo, la gordita esta que cantaba, un ángel cantando, María Marta Serra Lima.

Qué bueno, qué linda es la música. Y acá vamos a volver a la memoria. ¿Y cómo se llama el título de una música espectacular? Memory.

¡Qué buena versión de Memory! Claro que sí. Y tenemos otra mujer también, vamos a recordar cómo canta. Jennifer Rush.

bueno, qué bueno realmente. Realmente, este tema del arte realmente me puede. Pero yo no hago ni una raya siquiera, ¿no? Y también como estamos en el cielo, claro que sí. Porque con la voz de Camilo VI cantará seguramente en el cielo, seguirá cantando.

¿Qué grato es hacer radio? Señores, estoy encantado de haber aceptado en ese momento que el gordo me dijo, Gordo Montiel me dijo, tenés que hacer radio. Me encanta. Soy de los medios, toda mi vida me gané el pan con los medios. Pero sí, me quedó el hacer televisión, pero por respeto, ya no quiero hacer nada, solo quiero hacer radio. No, ni streaming, ni nada, hay que saber retirarse, por lo menos me parece a mí. Le invité a Diego Hartfield, que es un nuevo candidato, yo personalmente le invité, por internet, que no lo conozco, que no sé quién es, que solo le leo, porque nunca tan siquiera lo vi. Pero es gente nueva y prestigiosa y que se quiera meter en política, es todo un tema. Así que si me acepta, va a venir cualquiera de estos viernes, porque tiene mucha gente que lo sigue de más. Y le vamos a conocer lo que quiera decir, lo que quiera plantear. Yo no hago política, pero sí me interesa el candidato, porque es nuevo y entonces, si todos nos ponemos un cachito para que esto mejore o no nos involucramos un poquitito más, los atorrantes siempre tienen tiempo, forma y son, tienen empatía para joder al resto. Muy bien, nos tenemos que despedir. Y entonces le dije a Dani Kian que nos vamos a despedir con este tema del Mundial, porque si bien es cierto que yo no soy futbolero, sí miro Argentina y Boca, seguro que miro, seguro. Y como esto es Argentina y yo estoy orgulloso de ser argentino, nos vamos a despedir con los chicos que crearon esto, que va a ser un éxito, va a ver usted, porque los chicos son muchos y tiene buen ritmo. Nos vemos en 7 días. ¡Soy

0: Nos despedimos. Hasta el próximo viernes. Disfrute del fin de semana. Nosotros le contamos todo lo que puede hacer.
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3: Bienvenidos. A partir de ahora, comenzamos a acompañarlo en este viaje con la mejor música de Classic y acompañados por Neumáticos Norte.
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